Quiero mandar un saludo a esta hora de la tarde para todos los equipos de seguridad que trabajan a esta hora, que le hacemos compañía, los de la ruta 68, los de la ruta 5, los que están acá en la ruta acá de Quilpué, Villa Alemana, Peña Blanca, a todas las unidades de emergencia, chiquillos, muchas gracias, a los que están cerca de la Ligua también. Muchas gracias por acompañarse en la radio Carnaval. A los chiquillos que trabajan en las ambulancias, también en los hospitales, las clínicas, salud. Para todo. Y déjenme también enviar un saludo, y también la gente que va en la micro también lo puede hacer, la gente que va en el colectivo también. También hay que pensar en toda la gente que lo está pasando malito en la parte de la salud, de esas personas que están en el hospital, delicaditas de salud. Desde aquí, desde la Radio Carnaval, enviamos todas las buenas vibras, todas, de verdad, con la más de la energía. Que el Señor tenga ahí su manto para que estén alentaditos los próximos días, ¿vale? Tengo un amigo que lo está pasando más o menos con su hijita, que está en el Gustavo Frigue. Así que un gran saludo para mi compadre, el Osito. Gran Osito. Así que mucha fuerza, sobre todo los chiquillos, los pequeños que están en pediatría también. Que uno más grande que ellos, mucha que sufrimos cuando vemos a niños ahí en pediatría, sobre todo. Así que un saludo para todos los niños que están enfermitos, que estén alentaditos, que el Señor los cuide siempre, ¿vale? Así que si me estás escuchando, Osito, te mando un gran abrazo, querido amigo, que el Señor ilumine las manos del doctor y la doctora para que salgan todos los niños adelante. Eso, compadre. ¡Vale! ¡Seguimos! Un poco. 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Estamos escuchando el

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1: Esta es la hora.
2: Esta es la hora en su Radio Carnaval. 20 horas con 8 minutos.

0: Está mi chiquillo ahí en el colectivo.
1: Con la alegría que caracteriza a los locutores de la radio que más se escucha, te acompaña a esta hora el morocho sabrosón, Juanito Alarcón, en el regreso a casa.
2: Gracias, muchas gracias, gracias por estar ahí.

No se olviden que se viene el gran carnavalazo. Juanito, levanta la manito con los conserjes en todo Chile. No, salud. Más salud, más prendido que cámara. No, antes era tele. Ahora es cámara. Más prendido que la cámara de conserje. Y esa está mala. Y esa otra, no, ya como 3 meses mala. Y esa, no, con las lluvias se echó a perder. Bueno, ¿y cuántas cámaras tiene? Una, la de la entrada nomás.

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0: 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Mi amigo Mario Vergara. Pero me dijo: Juanito, compadre, ¿cómo estamos para el carnavalazo con el Roger y todo eso? Vamos, pues, compadre, de verdad. Ya. Pero hay un puro problema, nada más me decía mi compadre Mario Vergara. Estamos con problemas ya, güey.
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0: Si te pregunta algo la Evita, dile que sale un viaje en el camión nomás para allá. No, compadre, yo no le puedo estar mintiendo a mi amiga, güey. No, si vamos el topo, güey. Pero si va en el camión, ¿cómo? Alguien va a preguntar: ¿y por qué van a ir todos y tan arregladitos?
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0: No sé, pero no, si te preguntan algo en la Evita, dile que 14 de agosto vamos a ir para allá, pero por último te vamos coltando para allá. Échame la culpa a mí ahora, güey.

Estamos en vivo en su radio Carnaval. 20 horas con 27 minutos. Va de regreso a casa. Vamos, yo le acompaño. Vamos, vamos, vamos, vamos, vamos, vamos. Para un taco con chef. Dale. Te acompaña Juanito Lacón, Morocho Sabrosón de la radio Carnaval. 84-89-09-70.

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2: Esta es la hora.
3: Esta es la hora en su Radio Carnaval. 20 horas con 34 minutos.
4: Ya, compadre, estamos listos para el asado. Usted pone la carne, la comadre pone la ensalada, la

Le acompañamos con buena música en el regreso a casa. Están en el local comercial ahí. Monochitos, que estamos en la panadería. Estamos en el abarrote. Estamos en el mini market. Acompañándonos de la radio Carnaval. ¡Vamos la micro! ¡Vamos la micro! ¡Vamos la micro! Muchas gracias, muchas gracias. Un gran saludo para todos mis conductores. Hasta ahora vamos cada uno que a poco para que termine la jornada. Termine la alentadito. Termine la con felicidad. Una sonrisa de mañana. Mañana, aunque ustedes no me crean, mañana, chiquillos, es martes. Aunque ustedes no me crean, no. Los conductores que en la aplicación ahí trabajando. Los que están de Uber, que andan uberiando. No, uberiando, ¿cómo que andan? No, uberiando. Los radiotaxis. Los taxistas. Los colectivos. Un saludo para todos mis conductores de los buses también. Habrá salido el viejo el JM, digan. Seguimos.

0: 7 semanas estamos listos, viejo. 7 semanas. 7 semanas. Ahí nomás.
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0: Estamos 7 semanas, ¿no? A ver. 1, 2, 3, 4, 5, 6, 7, 8. Ya contando estas 8 semanas. Contando estas 8 semanas. Ya

0: Morocino, hola Morocino, ¿cómo estamos?
1: ¿Quién es mi compadre Pedro Barraza?
0: Ya estoy de vuelta acá en Antofagasta.
1: ¿Está de vuelta? De vuelta a Antofagasta. Qué bueno, amigo, qué bueno.
0: Déjese la vuelta y para Antofagasta.
1: Qué bueno, amigo.
0: Así que aquí estamos esperando turno. Estamos esperando viaje.
1: Vale, papá.
0: ¿Dónde los van a tirar? Mientras no se reparen las carreteras.
1: Ya.
0: Nosotros no podemos pasar porque es ahí lo que transportamos nosotros.
1: Sí.
0: Entonces, cualquier cosa. Que a la tole.
1: Sí, pues amigo.
0: ¿La bolsito?
1: La tole, esa es nueva.
0: Ahí estamos con unos coleguitos aquí afuera de la planta.
1: ¿Ya en ventana?
0: Esperando destino, para donde se van a tirar.
1: Vale, compadre, saludos, perrito.
0: Pobrecito.
1: Vale, compadre.
0: Camarada.
1: Vale, vale. Saludos, perrito Barraza. Perrito Barraza es nuestro amigo camionero.
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1: Tienes que escribirla, amigo. Benito Barraza, camionero. Uy, ¿cómo están los chiquillos de los que están allá arriba en la cordillera, en Uspallata? Están el fin de semana un amigo nos escribió, ¿cierto? Nos escribió el día sábado, el viernes y el sábado. Decía que estaban en Uspallata, allá arriba. Están en el camión, parado con el camión. Y recién la pasada a Chile se la van a dar como el 5 de agosto, viejo. Oh. Morochito, salimos las 22, el 14 de agosto, ¿cierto? 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Hola, ¿cómo estás, Juanito? ¿Cómo estás? Muy buena la música. Yo preparando para ir a trabajar de noche. Me escucho toda la noche de la carnaval. La mejor, vaca. Muchas gracias. Hola, Juanito, ¿cómo estás? Que tengas un excelente turno el día de hoy. Muchas gracias. Hola, Morochito, ¿cómo estás? Te saluda la Mari por acá. Hola, Mari, ¿cómo estás? Buenas tardes, Mari. Mari es mi amor. Uy, hace tiempo que no...

0: hola Morochito, buenas tardes. Oye, toda esa gente mal hablada está equivocada.
1: ¿Qué pasó? ¿Qué pasó?
0: Yo sé que sí. Es un mito, no es una realidad.
1: ¿Tomar ustedes en la radio?

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Hablando de Avenida Argentina, el viejo que nos escuchaba allá en Argentina, que decía que Argentina iba a la final con Francia y que ganaba Argentina, nunca más lo escuchamos. 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
1: 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Oiga, Toñito. Oiga, Toñito. Oiga, Toñito, no puede ser así, hombre.

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2: Esta es la hora.
3: En su Radio Carnaval ya son las 21 horas con 7 minutos.
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Salud, chiquillos, buenas noches. Comenzamos el Viva, Viva, Viva, Viva, Viva, Viva la noche. Y Juanito Larcón, el morocho sabrosón, le acompaña.

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1: Muchas gracias, estamos down, mío. ¿Eh? Parece un día sábado la música, compadre. Está bueno. Hay que motivar, hay que motivar. Pero esto es el Morocho, ¿sabes qué? Un día lunes, un tanto así. Aquí estamos, estamos.
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1: Hola, Morochito, ¿cómo estás? Te molesto con un saludo a mi amigo inspector José Pino de Villa Alemana. Por supuesto, Marcos, por supuesto. Ya, ¿y qué pasa con él, amigo? ¿Qué pasa con José Pino? José Pino, Pino, Pino. Morochito, la Caravana, excelente radio. Vengo escuchando todos los días a. Yo me vine a vivir ya al Tao con mi emprendimiento. ¡Ah! Ok, nuestro amigo, el de la publicidad, ¿no? Con los pendones, adhesivos, rotulaciones, todo eso, ¿no? ¿Sí? Morochín, mandando un saludo a Australia para mi hermana Cecilia, mi cuñado Sergio, también para Stephanie, Miguel, Rambito y Amais, mis sobrinos del tío Luis, desde El Tabo. Bueno. Oiga, que le vaya pero súper, súper, súper bien. Morochito, hola, te molesto con el saludo, pero ¿quién es el Josepino?
3: ¿Quién es Josepino? Compita, ¿puedes repetirlo, porfa, que quiere grabarlo? Ya que andamos trabajando aquí en la Mista Villa Alemana.
1: Ah, bueno. Lo que pasa es que repetir el saludo, amigo, sale más caro. Pero por ser tú, lo vamos a repetir. ¿Ya a quién vamos a saludar? Vamos a hablar, inspector. Morochito, te molesto con un salón. Ya está, me imagino que estáis grabando, ¿no? ¿Ah? Ya, graba, ¿no? ¿Estáis grabando, no? ¿Avisa? No, ¿cómo te avisas si está grabando, ¿no? Ya. Me dice que sí, ya. Aló. Sí, estamos grabando. Aló. Sí. A ver, se escucha por un lado y ahora se debería escuchar por otro lado. ¿Sí o no, amigo? Vamos a probar los parlantes. En este minuto se está escuchando por un puro parlante y ahora vamos a cambiar al otro parlante. Aló, sí. ¿Se escucha bien? ¿Se escucha ahí? Ahora estamos en estéreo. Te dejé loco. Bueno, Chin, ¿cómo estás? Mira, quiero saludar a mi pareja, que es mi amigo inspector José Pino, de Vía Alemana. Dile que... La pareja, porque están trabajando juntos. Así que un gran saludo para ustedes, chiquillos. Muchas gracias por escuchar la Carnaval. Bueno. ¿Ah? Chicos, por favor, dile... Que se porte bien, José Pino, ¿eh? Que realmente medio desordenado este mundo, ¿no? Y que mañana. Mira, aquí dice, mira, que tengamos un buen turno y. No le digas esto al aire, por favor. Gracias a ti, José Pino. Que me gustan las empanadas de marisco. ¿Qué tiene que ver eso con? Ah, porque es de. Ah, marisco. Pino. Chiste, por favor. Ya, ven a acostarse.
4: Dale color, Bob Esponja.
1: Uy, vaya a ir al carnavalazo. Me imagino que vaya a ir al carnavalazo. ¿Ah? Me imagino. Próximo 14 de agosto en San Felipe, allá. Carnavalazo. Saca alguna vez en el año la glorita, pues.

0: Son las 21 horas con 31 minutos acá en su radio Carnaval. 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
1: ¿A quién se nos ocurre hacerlo el viernes, Bob Esponja?
0: Pero si el sábado es

especial. El sábado 15 de agosto es feriado porque está de cumpleaños el Averito. Entonces, hay feriado nacional por el cumpleaños del Averito. Hoy es feriado el sábado, chúfate, vos.

0: Hacen lo que hacen siempre, corona. Hacete tú mismo una licencia. ¿Vos casas? ¿Para qué? Saludos para la Esmeraldita Castillo. Hasta ahora de la noche, lindura preciosa. ¡Esmeraldita! ¡Oye! ¡Se te va a abrir una licencia!
1: ¡Ay, hermano! ¡Bob Esponja!
0: ¡No, Jen!
2: Oye, morochito, te cuento.
0: ¿Qué pasó?
2: El jueves.
0: Ya.
2: A ver si me veáis un saludito.
0: Ya.
2: Lo que pasa es que voy a estar de aniversario, compadre.
0: Ya.
2: Bueno, vamos a cumplir 22 años de casado.
0: Oh.
2: ¿Te sabes?
0: Sí, ahí. Oye, aguantándote.
2: Aguantándome eso. 22 años la mujer.
0: Eso, ve, ve, ve.
2: Andrea James.
0: No,
2: Andrea. Y eso, morochito, para el jueves. Pronto, vale, mándemelo ahí por WhatsApp.
0: Ya.
2: Oh,
0: Andreita, weón. Andreita, weón. Este viejo tiene que hacerle un monumento a la Andreita, weón.

0: 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Esta es la hora.
1: En su Radio Carnaval ya son las 21 horas con 36 minutos.
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1: Hola, hola, buenas tardes.
0: Buenas noches.
1: Me alegro escucharte, Morechito. Muchas gracias. Bienvenido a mi hogar, como digo siempre.
0: Muchas gracias.
1: Bienvenido a tu programa. Gracias. Aquí nosotros en familia con mis nietas, escuchándote como todos los días, escuchando Radio Carnaval.
0: Eso.
1: Y esperando tu llegada.
0: Muchas
1: Espero
0: gracias.
1: Espero que tengas un excelente programa de regreso a casa y de y del Viva la Noche Morechito.
0: Muchas gracias. Ya estamos en el Viva la Noche.
1: Así pues, compartiendo con mi nieta, eso con Morechito.
0: Ya, mi amor.
1: Un excelente tarde noche, ya.
0: Gracias.
1: Mi nieta para ti.
0: Gracias, mi amor. Gracias. Linda, preciosa, rica.

0: ¡Buena!
1: ¡Buena, compadre, buena!
2: Con la boquita ahí encerrada andamos por estos lados.
1: ¿Dónde anda, compadre?
2: ¿Cómo se ha portado?
1: Bien, bien.
2: El terror de Campiche.
1: ¡No!
2: El niño símbolo de Campiche.
1: No, no, no, no, no.
2: Un abrazo, amigazo. Buen turno.
1: ¿Dónde anda? ¿Trabajando? Sí, sí, sí. Ya se viene, ya.
3: Don Juan, ¿cómo está?
1: Hola.
3: Le habla Rubén Castro desde Nanaimo, British Columbia. Quería darle una muy buena noticia.
1: Para. Amigo, yo también soy bilingüe, soy trilingüe, trilingüe. ¿De dónde me está? A ver.
3: Don Juan, ¿cómo está?
1: Don Juan.
3: Le habla Rubén Castro desde Nanaimo, British Columbia.
1: ¡Mega! ¡No! A ver si me sale lo mismo. Hola, Rubén, querido amigo, ¿cómo estás? Juanito Lacón de Nanaimo, British Columbia, Canadá. A ver cómo le sale, mi compadre.
3: Don Juan, ¿cómo estás?
1: Sí.
3: Le habla Rubén Castro desde Nanaimo, British Columbia.
1: Igual. Dos gotas de agua.
3: Quería darle una muy buena noticia. Sí. Nosotros regresamos a Chile ahora el miércoles que viene.
1: ¿Ya?
3: Vamos a ir a tomar una ducha antes de que nos vamos para que lleguemos limpiecito allá.
1: Eso.
3: A ver si acaso lo veo en Quintero y lo invito a comer un buen asado o algo.
1: Eso.
3: Una empanadita de marisco.
1: De marisco, eso.
3: Y bueno, que Dios nos acompañe en el viaje.
1: Eso, compadre. ¿Cuándo está llegando, amigo Rubén? Porque el fin de semana dicen que llueve, ¿eh? Dicen. Pero como sea, tengo que cumplir un objetivo yo.
4: Buenas, compadre Molochito, estamos en casita con mi compadre Walter, oliendo de viña el mar, igual que Gonzalo Javier, todos de Limonares. Estábamos comiendo una carnecita que hicimos en el disco.
1: ¿Ya?
4: Mucha lluvia en Nueva York. Un saludo para usted, para la familia.
1: Bueno.
4: Y un saludo para mi hija Crisla, mi hijo Cristóbal, que están en New Jersey.
1: Vale.
4: De Nueva York, Molochito.
1: Vale.
4: Estamos tomando un rico vinito.
1: Oh. Voy. ¿Cuándo está llegando este viejo acá? Rubén Castro de Nanaimo, British Columbia, Canadá. Hablo igual, no viejo.
3: Yo llego el miércoles a las 7 de la mañana a Santiago.
1: Después
3: de eso,
1: ya.
3: Nos vamos a quedar ahí en Estación Central y luego vamos a trasladarlo a Viña.
1: A Viña.
3: Tengo también familiares en Chincolco.
1: Chincolco,
3: y,
1: ya.
3: Y bueno, mi señora y yo vamos a tratar de recorrer lo que más podamos.
1: Sí,
3: amigo. Y una cosa muy importante, mi suegra cumple 100 años el 14 de agosto. A ver si acaso le pueden dar un saludito uno de sus días.
1: Sí, compadre. Vale, compadre, muchas gracias. Ni un problema, querido amigo, ahí hacemos la... Amigos, si me están escuchando allá en Melbourne, Australia, yo solamente siempre digo lo mismo, por si acaso, nada más. Acá tenemos talla M y L. Uno nunca tiene que dejar en caso de cualquier cosa. Al menos, mire, algo importante. Al menos ya saben mi fecha de nacimiento, que es importante, el 8 de diciembre, pero también es importante que anoten. Junto a todos los datos, Juanito Larcón, siempre es importante anotar los datos. En calzado, calzo 54. ¿Con qué pasó? No, sí. Y sin zapatitos prestados. 54, humildemente. Bueno, para acá en Chile se uva como el 41, 42. Pero para allá es 54, ¿vale? Y también otro dato que tienen que notar ahí, que acá junto a mi compadre DJ, talla L y M. Uno nunca sabe.

Aquí pagamos, acá pagamos, acá pagamos. Acá pagamos. No sea así, no sea así. No sea así, güey, que te jante que te estoy diciendo tu talla, güey.

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Sí, estamos listos, ¿no? ¿Estamos listos?

0: Comenzamos los cómplices del amor. Entonces, ¿qué tienen que hacer? Enviar el mensajito y nada más. Seguimos en su radio carnaval.
1: Esta es la hora.
2: En Carnaval FM son las 22 horas con 3 minutos.

Le vamos a enviar un saludo para nuestro amigo Huguito, que está en el Olivar a esta hora de la noche, querido amigo. Vamos a comenzar contigo en estos cómplices del amor con esta canción de Azúcar Moreno que se llama Él. Bienvenidos, bienvenidas a los cómplices del amor. Saludos, Huguito. Muchas gracias por estar con nosotros a esta hora en su Radio Carnaval, 27 de julio 2026. Y estamos en los cómplices del amor. Saludos para ti, Huguito, que estás ahí en el Olivar. ¿Usted quiere programar con nosotros? Ni un problema. Envíenos un mensaje de texto a nuestro número, que es el 84 89 09 79. Ese es nuestro número, ¿ya? 84 89 09 79. Saludos para ti, Huguito de Olivar, cómplice del amor. Bienvenidos.

Estamos en Los Cómplices del Amor de su radio Carnaval a esta hora de la noche. Victoria, ¿cómo estás? Gusto saludarte, querida amiga. Hola, Juanito, ¿cómo estás? Victoria por acá, escuchando Los Cómplices del Amor. Usted debería trabajar, Juanito, de lunes a domingo, porque el día domingo se extraña mucho su compañía en la tarde. Sí, yo también pienso lo mismo. Yo le dije a mi jefe: jefe, ¿por qué no vas a trabajar de lunes a domingo? Me quedo mirando, ¿Seguro, Juanito? No. Victoria, gusto saludarte. Victoria está escuchando en Quilpué hasta ahora de la noche Los Cómplices del Amor. Un poquito de frío. En la tarde hoy día cayeron gotitas. Así que un saludo para todos los que están trabajando. Aprovechamos escuchando Carnaval. Aquí está Victoria, Ricardo Arjona. Esto se llama El Problema, Los Cómplices del Amor.

estamos en Carnaval FM. Sofía, ¿cómo estás? Gusto saludarte. Hola, Juanito. Hola, Sofía, por acá, desde San Antonio, escuchando la Carnaval. Con la temperatura rica de mi hogar. Aquí con la chimenea prendida, preparando las bendiciones. Que no caiga tanta agüita para que sigan yendo al colegio. Gran saludo para usted, querida amiga. Muchas gracias. San Antonio, 90.5. Quiero escuchar una canción de Amanda Miguel, que se llama Él me mintió. No te

0: ¡Qué clásico! Solicitaron esta noche.
1: ¡Wow!
0: GIT, ¿se acuerdan de esta canción? No hieras. No hieras mi corazón. 22 con 22 minutos en su radio Carnaval. Amanda, ¿cómo estás? Gusto saludarte. Hola, Juanito, ¿cómo estás? Escuchando en la radio Carnaval. Eso. Un gran saludo para todos los amigos que están en Santa María, hasta ahora en Putaendo, en Catemo, en Panquehue, Yayay, Rinconada, Calle Larga, Los Andes, San Esteban. Ahí estamos, en Panquehue, hasta ahora escuchando la Carnaval. Amandita, gusto saludarte, muchas gracias. Me está diciendo, Juanito, cuando venga el carnavalazo, pase a ver a mi mamá, que oiga usted, el ídolo de mi mamá, aunque sea saludarla de afuera. Ya vamos a hacer todo lo posible por la, o sea, lo que yo quiero es irme temprano para pasar por Panquehue, estar en San Felipe. Sin problema. Ahí los colocamos de acuerdo, ¿vale? Saludos a la señora Irma, que es la mamita. Eso, besito para usted.

Le vamos a enviar un saludo a Laberito que está en San Felipe a esta hora de la noche. Juanito, ¿cómo estás? Mira, ayer, 26, ya. Ayer estuvo de cumpleaños mi sobrina y ahijada, la Isabelita. Mira qué bueno. Cumplió 7 añitos y quería ver si usted puede programar una canción de Alejandra Guzmán. Pero por supuesto, pues, por supuesto, así que un saludo para la Isabelita, cumpleaños feliz, te deseamos a ti. Un gran saludo para la Isabelita que ayer estuvo de cumpleaños, pues la sobrinita de Laberito, así que un saludo para todos los amigos que están escuchando Carnaval FM a esta hora de la noche.

0: Estamos en Cómplices del Amor de su radio, Carnaval hasta ahora de la noche. 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Perfecto. ¿Estamos en Carnaval FM, en estos Cómplices del Amor? Perfecto. Mejor todavía. 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Hacemos una pausa pequeña, volvemos al tiro con la segunda parte de Los Cómplices, el amor.
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2: Esta es la hora.
3: En Carnaval FM son las 22 horas con 38 minutos.

0: rica está la carnaval hasta ahora de la noche. Pedrito, ahí estaba su canción, ¿ah? Pedrito, estás trabajando en Concón a esta hora de la noche. En conserjería, me decía Juanito, ¿puedo escuchar un tema de Alejandro Fernández? Querido amigo, estás escuchando carnaval, amigo querido, así que ni un problema. Seguimos a esta hora en estos cómplices del amor de Carnaval FM. Perfecto, ni un problema. Carito, ¿cómo estás? Hola, Juanito, ¿cómo estás? La Caro por acá de Chorrillos. ¿Cómo está, Carito? Gusto saludarte. Muchas gracias por estar con nosotros. Son las 22:43. Hoy día fue un día agotador, Juanito. Pero llego a la casa, igual. Me doy el tiempo de escuchar, aunque sean los cómplices del amor, aquí en Carnaval FM. ¿Será posible escuchar una canción de Natalino? Pero por supuesto, pues, querida amiga. Saludo para Carito, que está en Chorrillos a esta hora de la noche, escuchando Radio Carnaval.
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0: qué buen tema este.
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0: Estamos en Cómplice del Amor. De su radio Carnaval. Le vamos a enviar un saludo a la Eli. ¿Cómo está ahí, chica Eli? Gusto saludarte. Hola, Juanito, por acá, la chica Eli. Te estoy escuchando desde Quillota. Me alegro un montón que ya haya llegado la señal de la radio la semana pasada, ya que los extrañé muchísimo. Así que un gran saludo para todos los que integran Radio Carnaval y especialmente la gente que escucha todos los días esta linda emisora. Así que soy la chica Eli. Y por supuesto, escuchando la Radio Carnaval, me encantaría ver la posibilidad de tener, por favor, un llamado del amor. ¡Wow! José Luis Rodríguez.

Muchas veces los destinos de la vida, los destinos de antes, ¿se acuerdan? Toda la gente que me está escuchando, ¿se acuerdan que pedimos una oración por todos los que estaban enfermitos? ¿Se acuerdan cuando yo les dije que hiciéramos una oración por todos los que estaban enfermitos, las buenas vibras y todo eso? Y también pedimos por la pronta recuperación de la hijita de mi querido amigo Janito. Por supuesto, ahora venía en rumbo, miren lo que son las cosas de la vida. Y me envía un mensaje de voz y me dice que la pequeña ya está saliendo adelante. Por razones obvias no vamos a dar el nombre de nuestra guerrera, pero... ¿Sí? ¿Lo podemos dar o no, DJ? ¿Qué opinas tú? ¿Sí? Bueno, ella se llama Antonella, ¿ya? Así que desde aquí, desde la Radio Carnaval, Antonella, te mandamos todas las buenas vibras, todos los parabienes, para que así y tú, igual que todos los niños que están pasando por un problema médico, estén alentaditos, con el apoyo de la familia, con este amor incondicional que muchas veces nos debilita cuando uno de los más pequeños, que son nuestros hijos, se debilitan y caen en el hospital, sobre todo. Así que tristeza grande dejarlo ahí, pero también sabemos que hay excelentes manos en los hospitales, en las clínicas donde llevan a cada uno de vuestros hijos. En esta oportunidad quiero enviarle un saludo también a mi compadre, mi amigo Janito, así que un saludo para ti. También un gran saludo a la Paulita, que sé que me van escuchando a esta hora, ya de regreso a casa para descansar un poco y mañana volver a la aborígenes, y cuando da el tiempo ir a ver a la pequeña, y esta rutina es así hasta sacar a la pequeña Antonella adelante. Sé el esfuerzo que hacen cada día, sé el esfuerzo que están haciendo día a día, y sé también el esfuerzo de anteriores que han hecho cada uno de ustedes. Los conocemos cuántos años. A través de mis palabras quiero mandarle un saludo para todos los que están delicaditos de salud, tanto pequeños como grandecitos, que muchas veces uno es un medio de comunicación. Tiene el voz del don de acá de la palabra, pero muchas veces uno escucha la lecera, que encuentra injusta la vida, pero estas son las barreras que le va colocando el día a día a cada uno de nosotros. Así que un saludo para ti, Janito, un saludo para ti, Paulita, y por supuesto un beso enorme a la Antonella, que yo sé que va a salir adelante, Dios así lo permita. Así que un saludo, que Diosito me la cuide, y estamos en compañía de estos compañeros.

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¿Estamos listos para el anglo? Perfecto. Este es un clásico que nosotros a esta hora programamos, una canción del recuerdo de aquellos que ustedes, algunos pololearon, se dieron un besito, se conocieron, se conquistaron, no

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2: Esta es la hora. En la Carnaval, 23.

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1: 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Esta es la hora.
2: En la carnaval, 23 horas con 40 minutos.

Estamos en vivo en su Radio Carnaval a esta hora de la noche, junto al morocho sabrosón, Juanito Alarcón. ¡Eo, eo, eo! ¡Que siga la música! Uy, está lloviendo en alguna parte, ¿no? Está lloviendo en San Francisco.

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Esta es la hora. En la Carnaval es la 1 de la madrugada con 31 minutos.

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0: Esta es la hora.
1: Esta es la hora en su Radio Carnaval, 3 de la madrugada con 30 minutos.

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0: es la hora.
1: En su radio Carnaval son las 4 de la madrugada con 30 minutos.

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0: Se acabó el ron, compadre. ¿Qué le vamos a hacer?
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2: Oye, hagamos una vaca, vos, cabrón.
3: Claro, claro, claro, para que vamos a la OTI.
1: ¿Qué es OTI?
3: ¿Qué es OTI? 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

0: 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Esta es la hora.
1: En su Radio Carnaval son las 6 de la mañana con 2 minutos.

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1: ¡Claro!
2: Sí, pues sí. Oiga, tío Lolo, dígase un versito, pues.
3: Sí, póngale.
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0: Llegó el 2000 ya, madre. Sí, hay que celebrarlo.
1: Vale. Yo soy el Guaso Marcial, de corazón noble y grande, como del mar a los Andes soy humilde y servicial. No tan solo sé cantar porque soy hombre de campo y trabajo bien el agro con las manos que Dios me dio. Y para cantar somos dos, somos los hermanos Campos. ¡Eh! Y nos fuimos con las cuecas para el año 2000.

0: Claro, sí.
1: ¿Qué pasó? ¿Y qué pasó con el brujo, compadre Marcial?
2: Yo lo voy a contar al tiro. Hay un brujo harto afamado en la ciudad de Chillán. Me dijo que dispinchar, justo me pasó por pao. 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

0: 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Buen día, señora, señor. Rica fiesta, bonito sabor. Para Tocopilla, cielos cubiertos a esta hora. Por la tarde, cielo nublado, variando a despejado. Máxima 19 grados. A esta hora, 16 grados. Cubierta y llovizna en declive. Variando a nublado. 18 grados será la máxima para Antofagasta. Nublado con vientos entre 25 y 40 kilómetros por hora para la tarde. Para los amigos en Ovalle, cielo nublado por la mañana. Nubosidad parcial y 17 grados por la tarde. 16 grados para Combarbalá. Por la mañana, nublado, variando a nubosidad parcial. Y por la tarde, nubosidad parcial.
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0: Cielos nublados.
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0: para los amigos en el 100.7, La Ligua, Cabildo, Vallehermoso. 17 grados la máxima por la tarde. Nublado variando a nubosidad parcial.
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0: Papudo, Zapallar, Cachagua, Maitecillo, Lomoye, Pichicuy. Cielo nublado por la mañana y por la tarde. Nubosidad parcial, 15 grados.
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0: San Felipe, Los Andes, Valle de la Aconcagua, Catemu, Yayay, Panquehue y Carlos. Cubierto y chubascos débiles por la mañana, 15 grados será la máxima. Cubierto y chubascos en declive, variando a nublado por la tarde.

0: la mañana, cielo nublado, variando a nublado por la mañana. Por la mañana, cielo nublado, variando a nublado por la mañana.
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0: Para los valles intermedios, La Calera, La Cruz, Quillota, Limache, Peña Blanca, Villa Alemana, Quilpué,
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0: El Belloto.
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0: Nublado, variando a nubosidad parcial por la tarde, 17 grados.
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0: Viña del Mar,
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0: El Gran Valparaíso con Connie Quintero, 16 será la máxima. Nublado, variando a nubosidad parcial por la tarde.
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0: Algarrobo, San Antonio, El Quisco y Cartagena, 13 grados a esta hora. Cielo nublado por la mañana y nubosidad parcial por la tarde. Esperando una máxima de 16 grados, señora, señor. 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
1: Dios mío, ni. Ya. Se ponen las trompetas ahí para que ya todo el mundo arriba a levantarse, ya.
2: Ya, ahora sí, oye. Ya.

0: Esta es la hora.
1: En su Radio Carnaval son las 6 de la mañana con 34 minutos.

0: boca abierta. ¡Ah! Y tirándole cortito, ahí no. Buenos días, Radio Carnaval, buenos días.
1: Muy buenos días, amigo Mechi, Su amigo Mochicuá la saluda muy afectuosamente, estando en el excelente día de martes ya, hermano. Martes, segundo día de la semana. Su amigo Mochicuá le sea de corazón mucha paz, armonía y mucho amor a la familia carnavalera que lo está escuchando en este momento. Muchas gracias. A la conmoción mayor y menor del Gran Valparaíso Viña del Mar, que ya está trabajando. Y a toda la gente linda, sintonía. Papi, desde aquí de Gómez Carrete, Viña del Mar, Cochigua se despide. Chau, chau.
0: Un abrazo, amigo mío. Buen día, Radio Carnaval.
2: Muy buenos días, Potro Mañanero. ¿Cómo está, amigo Meche? Aquí ya reportándose a Reunión de la Calera. Óptimo operativo, día martes. Esperando que hayamos tenido todo un buen descanso y usted tenga un buen inicio de jornada. Todos los compañeros, chorro, bendiciones. Nada, próximo salir a trabajar un ratito más. Esperando que no llueva tan temprano para poder trabajar tranquilo y chorro, bendiciones para todos. Se despide al primero de la cadera. Chao. Vamos a cuidarlos.
0: Un abrazo, amigo.
3: Buenos días, Meche. ¿Cómo estamos por ahí? Estamos empezando con Cuequita. Oye, la última semana, po. La última semana de julio y viene agosto, ¿ah? ¿Eh? Así que todos los gatos van a andar revoloteando por ahí, los gatos y las gatas. Así que yo conozco un gato por ahí también. Sin comentario. A las 7 termino mi turno. Y me voy a mi casita de Yoto. Por acá, Pedrito Valenzuela te manda muchos saludos.
0: Hola, don Peter, hola, don Pedro.
4: Muy buenos días, gran Puerto Mecha, aquí Marco Fuentealba, reportándose. Otro video operativo aquí en el centro de Viña del Mar. Un gran saludo a todos los carnavaleros y que tengan un excelente día. Saludos a todos desde Viña del Mar, Chile, gracias.
0: Buenos días, Radio Carnaval.
5: Hola, Meche, buenos días. Te habla Ana Paola de la Feria Serrano de Quillota. Quería mandar un saludito a mi esposo Juan Valle, a todos los carnavaleros, a todos mis amigos de la FEMACAL, especialmente a mi amigo Pelé, el de las legumbres, y a todo en general. Que tengan un excelente martes, un abrazo a todos y cuídense mucho.
0: Muchas gracias, buen día, Radio Carnaval.
6: Buenos días, amigo Meche, compañero, aquí Cucharita, compadre, de la panadería San Lorenzo, Villa Alemana, saludando primero que nada a la señora Ana Eloísa, un gran saludo a la señora Lama, también saludar a nuestros compañeros aquí de la panadería y saludar a todos los panifas de Chile. Un saludo aquí al Motita, que saca la naranja, a Georgie, el rey de las colistas, York, y también saludar a la guagua, el Pepito, y saludar al Lalo la lona, el pastelero estrella, la Nagondumana,
0: la joya,
6: al otro pasillero, que siempre anda paseando, y también empatizar, usted sabe, con la gente que está mal, y la Radio Carnaval, la que más se escucha, compañero, da alegría a la gente. Así que muchas gracias, compañero. Gracias. Muy buenos días.
0: Un abrazo, amigo mío. Buen día, Radio Carnaval. Hola.
7: Buenos días, Mechita. Por acá los tíos del furgón de Antofagasta, el tío Peter con la tía Daisy. Ya estamos óptimos y operativos, Mechita. Dándole al trabajo. Por acá cayendo una leve, pero leve llovizna. Chiquitita. Finita. Pero parece que es por la... Ya, Mechita. Y mil disculpas por no haber saludado ayer, pero me levanté como día lunes, sin ganas de nada. Necesito que tengas un buen día y un buen retorno a tu hogar después. Besito, Mechita, se cuida, saludos, besitos.
0: Buen día, Radio Carnaval.
8: Hola, amigo Meche, buenos días. Desde Antofagasta los saludo a Davis. Espero que esté bien, le mando un abrazo y como siempre... Saludar a mi mamita, a mi compadre, amigo personal, el Canito, al Américo, a la tía Daisy, a Anita Veroiza, a las chicas superpoderosas, a Sanberry y a todos los carnavaleros. Y que tengamos todos un lindo día martes.
0: Buen día, Radio Carnaval. Buen día, la que más se escucha. Buen día, la número uno. Buen día, mi guapito. Hola, Mecha. Abrazote. para ti y para todos los carnavaleros. Un abrazo, saludo para la tía Daisy. Buen día, Radio Carnaval.
9: Buenos días, Potro Meche. Te saludo al famoso Moli, Pedro Molina. Ya tempranito a la pega, compadre. Dirección Reñaca. Mandar un saludito ya a Carlitos San, Nueva York, amigo Meche. A la familia carnavalera. Y como decías tú, faltan 53 días para el 18. Ando en busca de unos compadres. Okay. Mandar un saludito también a mi compadre Barras y San Berry. Eso, gracias.
0: Oiga, ¿no le servían esos compadres para el 18? Buen día.
10: Hola, buenos días, amigo Meche. Aquí te habla Janito, ando en Playa Hecha, compadre. Mándale saludo al golazo San Berry, al amigo de Unión, a la Anita Veloísa, a mi compadre, mi partner Davis, a mi compadre Davis y al amigo Edu. ¿Qué sabe, pues? Bendiciones para usted y su mamita, compadre Meche. Oiga, ¿cuándo llueve?
0: Viene el agua.
11: ¿Cómo está, señor Meche? ¿Cómo está, compita? Oiga, compita, estuvo muy buena la conversación de anoche. ¿Qué perfume usáis, vida? Mira, no te voy a recordarte el perfume que vos fuiste a regalarnos. Nada más que eso. El árabe, ¿no? Si tenía una pista. Buen lejos. Eso, compadre. Saludos para todos los carnavaleros. Y saludos muy grandes para ustedes, compadre. Número uno. ¿Cuál es? Tu radio de carnaval. Junto al locutor más alegre de todo Chile, el Meche.
12: Hola, Víctor, ¿cómo estás?
13: Buenos días, gran algo me dice acá reportándose el Rosito de Arquero San Esteban.
0: Luis Raúl.
13: Ya terminé de atender los animalitos, prepararnos para tomar desayuno, para irme a la peguita. Bueno, dando gracias a Dios por mi hijita que está descansando, la Camila de Viña del Mar, futura abogada. Bueno, ayer apareció mi nietecita con mi hija y mi yerno a visitar mi futura nieta que viene en camino, y de aquí a poquito, septiembre afloja mi hija. Qué hermosa bendición cuando me visitaron ayer, a padre alegre, abuelo. Y mi nietecita blanqueteándome la cara, así que mierda. Bendiciones a todos los carnavaleros, un abracito, feliz martes. Para todos los carnavaleros, lleno de bendiciones. Su amigo Hortoncito San Esteban presente.
0: Buen día, Radio Carnaval, buen día a la que más escucha.
14: Muy buenos días, Meche. Que tenga un lindo martes, que sea llenito de bendiciones, que sea un día maravilloso. Un día, pero que sea especialmente para usted, me eche un abracito con mucho cariño, muchas bendiciones, que Dios me lo bendiga, y un cariñoso saludo para todos los carnavaleros, que Dios los cuide y los proteja siempre, muchas bendiciones para todos. Rosita Neira por acá.
0: Un besito, Rosita, saludos, abrazos, bendiciones, buen día.
15: Muy buenos días, Messi, un gran saludo al David que lo escuché ahí, a la Jimena Morgado, saludo al Lucho Gaffiter, que sigamos para adelante, que nos va a ir excelente, saludo a todos ahí, un fuerte abrazo y nada, sigue con esa música.

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1: Baila, baila, Lucho.
0: Hola, buenos días.
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0: Quiero pedir un tema ranchero del lago Villarrica, loca.
2: 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Para seguir el ritmo te tienes que mover.
0: Y saludos a mi abuela Juana de la Mora, Cabildo presente. Buen día. Hola, hola, Yare. Hola, hola, Mari. Buen día, Radio Carnaval. Buen día. Buen día para Krishlin Zamora. Un besito, un abrazo, bendiciones. Buenos días. Vámonos para arriba.
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0: alguien me puede etiquetar, estoy en Instagram, radiocarnaval.cl. Estoy en Instagram, radiocarnaval.cl. Ahí estamos. ¡Woo! ¡Qué rica! En Instagram estoy como el meche.1. El meche.1. Sí, señora, sí, señor. Radio Carnaval en el aire. Buenos días, buenos días, buenos días.
1: Buenos días, Meche. Por acá el Felipe de la 55. Hola. Desde Santiago, arribando a Quillota, al Yumbito. Que tengan todos un muy buen día.
0: Buen día.
1: Pedazo de tema que te mandaste, Meche.
0: Tengo cosita, tengo cosita.
1: Buen tema.
0: Ahí se me pegó en la cabeza. Buen día, Radio Carnaval.

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Vamos a las noticias, maestro. De inmediato, Kast aterrizó en Perú para investidura de Keiko Fujimori, nueva presidenta del país. Además, el mandatario aprovechará para sostener una reunión bilateral con Colombia. PDI detalló ataque en Colegio La Granja. Víctima se encuentra fuera de riesgo.

decretan alerta roja para Valdivia y Frutrono por desborde de ríos. Bomberos confirmó que fuego en metro está controlado y se mantienen 6 estaciones de línea cerrada. Así lo dijo Metro ayer y Bomberos, quien reportó que las estaciones Irarrázaval, Santa Isabel, Parque Bustamante, Baquedano, Bellas Artes y Plaza de Armas se encuentran cerradas. Autoridades descartaron acción de terceros en la emergencia.

Héctor Jona detalló expulsión de Altés. El jugador reaccionó de manera desafiante. El juez, en el duelo entre Huachipato y Cobresal, dijo que el jugador acerero realizó un movimiento brusco hacia adelante con su cabeza en dirección a mi rostro, en actitud intimidatoria, sin llegar a hacer contacto físico conmigo. Información que entregamos a esta hora acá en la radio Carnaval. Información que entregamos a esta hora acá en la que más se escucha. La Rosalía.

0: las trompetas ahí para que ya todo, todo el mundo arriba a levantarse, ya.
1: Ya, ahora sí, oye. Ya, ahora sí.
0: Eso. Mira.

0: Hola, buen día, Radio Carnaval. Hola.
1: Yo no sé nada de músico, pero si quieres, te toco.
2: Tito, vale, que se escuche un poquito más mal que con el... Buenos días, Radio Carnaval.
3: Buenos días, Meche, con turno en la mañana aquí en Villa, reportando sintonía, óptimo operativo, compita Meche, sector Vega Central, de Antofagasta, haciendo las compitas aquí, lo del día. Y bueno, aquí estamos ya, óptimo y operativo. Bendiciones para todo mi querido Chile. Saludos al Lucho, al Gaffiter y al cabro Américo que andan por ahí el, trabajando ahí. Ya, mi amigo, se me cuida, un abrazo, Micho, por acá.
0: Hola.
2: Latino, ya tú sabes.
0: ¡Suéltalo! Buenos días, Radio Carnaval. Despertamos a Chile. Turno de volumen.
4: Buenos días, Meche. ¿Cómo estamos? De vuelta. Aquí en el 91.90. Conectado, ya que en el 100.70 no tenemos señal.
0: Correcto.
4: Vamos a cambiar el trabajo.
0: Tíralo. Va a Enzo el parlante. Tíralo a
4: Enzo el parlante ahora. Vale, pues ahí va a ir sencillo porque tenemos tremendo.
0: Saludos al loco René que estaba. Correcto. Gracias, Héctor. Me quedo colgando la oreja. Me quedo como el loco por Meggy.

0: buenos días, Radio Carnaval.
1: Vamos. De vuelta, aquí en el 91.90, conectado, ya que en el 100.70 no tenemos señal.
0: Vamos, listo, listo, vale. Hoy se pega la remangada primero, ¿ah?

0: abrazo grande. Un abrazo grande, Héctor, saludos.
1: Una de mayo, una de mayo.
2: Oye, perfume árabe, jalá, jalá, jalá, jalá, perfume.
0: ¡Alita!

0: 7:02 en vivo, Radio Carnaval.
1: Tenemos señal. Vamos, Camila. Listo,
2: vale. Hola, Michi, buenos días.
0: Hola, buenos días.
2: No está frío, está nublado. No tengo idea si va a llover. Cariño, para todos, que tengan un hermoso martes.
0: Buenos días, buenos días, buenos días.
3: Hola, Meche, buenos días, buenos días, Meche. Hola. Buenos días. Días. Hola. Camino a La Vega ya. Yo tengo un excelente día. Tú sabes, pues, pórtate bien, que nada te cuesta. Y yo, entre los malos, me defiendo.
0: Eso.
3: Saludos, Samuel, por acá.
0: Un abrazo, Samuel. Saludos, abrazos, bendiciones. Oye, el otro me ha pillado, Samuel me pilla mucho siempre cuando ande por ahí yo. Adivina lo que dice. Pórtate bien, que nada te cuesta, mira. Buenos días, buenos días, buenos días. Hola, buenos días, Radio Carnaval.
1: Vamos, Camila,
0: vamos. Saludos, José. Un abrazo para Paulo. Saludos para Cintia. Buen día, Radio Carnaval. Buen día, la que me más escucha. Buenos días.
4: Amigos, cierra la reja que se te están arrancando los pollos.

0: Radio Carnaval.
1: Oye, Meche, ¿y ¿sí? al final cómo te fue anoche con el programa? ¿Te fue bien o no?
0: Sí, sí, anduvimos muy bien con el programa. Tenemos un... hay un programita con Pablo Gutiérrez a través de redes sociales para que nos busque. Esto va a traer cola. Una cosita, ¿no? No es mucho, tampoco aspiramos a tanto, tampoco. Ahí, ahí, violita. Búsquenos. Estamos en YouTube, estamos en Facebook, estamos en Instagram. No, en Instagram no, ya listo, vale.
2: 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Y dice así, prepapá.
0: Hola.
3: Meche, el día martes, el día de la flema.

0: saludo a la gente que está tomando desayuno a esta hora. Carlito.
1: Me va a matar, mira, quiero estar contigo para poder te llevar.
0: Ricardo Alberto, por lo menos, va en el segundo desayuno ahora. Asco, no creo que le haga esto. Buenos días.
2: Oye, ¿cómo se llama el programa?
0: Esto va a ser cola. Esto va a ser cola.

0: Buenos días, Radio Carnaval.
1: Buenos días, Messi. Bravo. Bravo.
0: Ya.
2: Bravo. Ahora de bailar.
0: Buenos días.
3: Vamos, camino al trabajo, tío. Canto aquí por Nogales. Vamos, camino al trabajo, tío. Canto aquí.
0: Amiguito Meche, buen día. Un besito para Magdalena en compañía de la Radio Carnaval. Buenos días.

0: Oye, ¿cómo hasta ahora empieza el programa Mecano? Todos los días, aburrete,
1: No, no te... Oye, estás reclamando este... Y yo no le reclamo que manda 4 audios en menos de media hora.
2: Entendí que fue una mala partida. Porque con mi...
1: Vamos a ver vacaciones un rato, Molpar. Guárdate ahí, quédate ahí un rato.
2: Pero para que sepa, no estoy arrepentida.

0: zone. Se es mejor, buenos días, Jesús. Buenos días, alegría. Buenos días, la vida. Buenos días, amor.
1: Doy gracias a Dios.
2: Buenos días, buenos días, buenos días. Andamos puntual hoy día, porque ayer, olvídate. Buenos días, Radio Carnaval. Buenos días, la que más se escucha. Buenos días, la número uno. Hola, buenos días. Un abrazo grande para Raúl, para Roberto, que tienen pasado por la libreta. A Ricardito Alberto, el príncipe de las colinas. Podría llegar por último con una manguita y vaso. Por último, una manguita y vaso de pluma vía. Mínimo, mínimo, mínimo. Buenos días, Radio Carnaval. Todo lo que me es. Todo lo que... Buenos días, buenos días, buenos días, buenos días.
3: Buenos días, buenos días. Ella, la reina del podcast. Ella.
2: Atento, Jimmy. Me indican que Ricardito Alberto terminó de tomar desayuno con Raúl y con Roberto, así que ahora le toca al Jimmy con la leíto ahora. Te escondió en los estacionamientos.
4: Buenos días, alegría.
2: Por más que le da la pasada a Ricardito Alberto, se le devuelve. Justo se le desata el zapato en la esquina, mira para atrás, está el Jimmy abriendo. ¡Ah! ¡Oh! Se devuelve, listo. Te calzaron con el desayuno de nuevo, Jimmy. Buenos días. Buenos días, Radio Carnaval.
5: Hola, Michi, buenos días. Voy a mandar un saludo a toda la gente que va al gimnasio y después pasa a comerse un completo con una Coca-Cola para recuperar energías. Saludo para ellos.
2: Me anoto. Yo ayer fui al gimnasio, estaba cerrado, listo. Buenos días.
3: Oh, Ricardo Alberto, ya hice la pasada. Ya pasó,
2: ya. Está listo.

Hola, buen día, amigo BCBC. Un saludo acá de la Perla del Norte, hasta Luisito Rivera, para toda la gente que escucha Radio Carnaval, ahí al Américo, la tía de Herencia, el Luisito Gaffiter. Bueno, a todo mi amigo Marco el Vázquez, que ya está acá en Antofagasta, ya gracias a Dios, ya pasó la tormenta, me dijo, así que está todo ok. Ya BCBC, que tenga un buen día y un buen turno, y saluda a toda la gente que escucha Radio Carnaval en la mañana. Chao.

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1: Yo no reclamo nada.
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1: Esta es la hora.
2: 7 de la mañana con 35 minutos.

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1: Buenos días, Potro Meche. Saluditos para mi juez galona, la Javierita, señora Catalina y su gimnasia. Para el chileno que anda a ver, chileno para el sistema. Y para los colectivos 3.0, donde está el mágico de San Antonio, el Esteban, y el amigo Fabián. Y para los Paltamayos, Chico Núñez, el diario Mojado, el cajón Contejo, el Pelavale, Toto Venezolano, José Luis, Filipín y Salo Reyes. Que tengas bonito martes, no te cases ni te embarques.

0: Hola, buenos días, Radio Carnaval.
1: Saludo, Meche, que tengo un lindo día. Saludo a Carlitos, al William, saludo a Sanberry, saludo a Janito, saludo al David, saludo a la tía Daisy, saludo al que me está escuchando también a esta hora, saludo al que me mandó saludo ayer también, saludo. Saludo a su mamita, que tenga un día bien bonito, saludo. Un chorro de bendiciones, óptimo operativo, toco pilla, saludo.
0: Un besito, un abrazo, bendiciones, buenos días, Radio Carnaval.

0: besito grande para Martita Vargas también. Un besito, un abrazo, bendiciones, buenos días. Hola, buenos días, Radio Carnaval. Hola, buenos días, la que más escucha. Hola, buenos días.
1: Buenos días, Meche. Oye, a mí no me saludó la señora, dile que me salude.
0: Mauricio Flores. Mauricio Flores.
1: Al Mauricio de Villa Alemana.
0: Mauricio, Villa Alemana, hola, hola.
2: Buen día, Meche. Good morning, aquí estamos, óptimo y operativo, amigo. Turno de valiente con Chinito aquí trabajando en Brooklyn. Saludos a la señora Veroiza de Toco Tocopí, el norte de nuestro país. Saludos, señora Veroiza, en Antofagasta, que también lo escuchan, amigo Meche. Al pelado Alexi, que siempre está atento a la carnaval y al programa del Meche. Saludos al bombón de Fonasa, que por fin recuperó su teléfono. A mi amigo Alejandro Sanberry, al Molly, al Estefical, a todos los chiquillos que están trabajando hoy día en la quinta región. Bendiciones, óptimo y operativo, Meche.
0: Buen día, Radio Carnaval. Buen día, la que más se escucha. Buenos días, buenos días, buenos días. Besito, abrazo, bendiciones para Evelyn Vera. Hola, hola, buen día, Radio Carnaval, para Jimenita Morgado. Buenos días, buenos días. Buenos días, Radio Carnaval. Despertamos a Chile. Es el turno de valientes. 7:42. Tú estás conmigo y yo estoy contigo. Radio Carnaval, óptimo y operativo.

0: Hola, buenos días, Radio Carnaval.
1: Buenos días, Meche, tu amigo Luchito Contreras, aquí del sur de la Florida, Miami. Bastante despejado acá, la I-95 Sur. Gracias, Meche. Saludos.
0: Un abrazo, príncipe. Hola, buenos días.
2: Hola, Meche, buenos días. Aquí Jimena Villegas desde Quilpué. Un saludo para todos, en especial para Carolina Rodríguez, que hace unas tortas pero maravillosas. Le quedó súper rica la de mi madre. Chao, chao. Buen martes para todos.
0: Saludos, Carolina Rodríguez.
3: Se le puede meter el dedo, ¿no? Se le puede robar la guinda.
0: ¿Cuál es tu torta favorita? ¿Cuál es la torta así, la torta que la lleva? No me digáis de mi loja nomás, porque puede ser mi loja manjar con crema pastelera. O con crema chantilly. ¿Cuál es la que... ¿cuál es la torta, eh? ¿Cuál es la torta? ¿La que la lleva? ¿Cuál es la torta la que...? ¿Ah? La de tu preferencia. La Pompadour. La torta amor. La San Jorge. ¡Ah, oh, qué rico! Estamos hablando de comida ya. Buenos días.
4: Buenas, bello, bello. Saludos de aquí del litoral. Aquí va a buscar a mi esposa Cartagena. Saludos.
0: No importa, yo saco pecho por mi compañero. No importa, yo me levanto 4:30 todos los días para que me confunda. No importa. Meche, yo, Carol Díaz, un besito, un abrazo para ella. Mil hojas con una locura. Locura, manjar nuez de la Fiolera. Qué rico. ¿Cuál es la torta aquí de que más te ha? ¿Ah?
5: ¿Cuál es mi torta favorita?
0: ¿Sí?
5: ¿O mi tonta favorita?
0: ¿Tú?
5: Tengo las dos.
0: Bien, pues. Hola, buenos días.
6: Suspiro de amor.
0: Suspiro de
6: hoja, manjar, hoja, crema pastelera, hoja, mermelada y así sucesivamente hasta que llegue, termine la hoja y después afuera
0: manjar.
6: Crema.
0: Ah, crema.
6: Chantilly.
0: Ya.
6: O crema de
0: pastelera.
6: De leche. Exquisita.
0: Es
6: exquisita.

0: Ah, Lúcuma. Lúcuma manjar no es. Ya, ya. Pensé que era una locura. Pensé que... ¿Cuál es la torta que la lleva pesado? A ver, ¿cuál es la torta?
1: La torta amor.
0: La torta amor. Mira qué lindo, la torta.
2: Bueno, amiguito, mesita. Hola, no es esta cagada. Estaba muerto la risa, compita, en el live. Les digo esto que estuvo súper entretenido. Oiga, a mí me gusta el olor a vecina y ya, pues cámbiate la música, mu. A mí no me gustan los DJs que se han pegado con una música.
0: El olor a vecina. ¿Qué sería de este programa sin el Ronald? Te quiero mucho yo.
3: La torta que le hizo la Carolina Rodríguez a mi madre, ¿sí? Jiménez, fue de Selva Negra, pero ella hace todas las tortas a elección, a la que tú quieras.
0: Mira qué rico, mire qué rico. Dile un poquito más de volumen a la radio. ¿Cuál es la torta, la rica?
4: Y anoche mi vecina me despertó a las 12 de la noche para conviarme un pedazo de torta de manjar con nuez.
0: ¡Oh, qué rico!
4: Y ahí la tengo guardadita para llegar a probarla hoy día. Así que se pasó la vecina de estudio cumpleaños, así que adelante, estudios.
0: ¡Qué rico!
5: La torta que la lleva es la refugio de nieve rellena de parvularia.
0: Los que subieron el martes 21, Guillermo Aguilar, Javier Adonoso, Luis Muñoz. Parece que te colgaste, mandó una lista de... Marcelo Chico, la torta que la lleva es torta manjar crema, pero con bizcocho, con milhojas. ¿Cómo es, amigo? ¿Me puedo aclarar? Muchas gracias.
6: Oye, Meche, ¿has probado la noche de pasión? Oh, esa torta es muy rica, compadre. Con bizcocho y crema de frambuesa. Oye, la torta rica, bro.
0: Torta, no. Noche de pasión, noche de pasión. Han pasado 84. Melina está de cumpleaños. Anda notando que estamos antojando. La mejor torta de galleta.
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0: Torta de galleta manjar. Galleta de manjar. De galleta de manjar.
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0: Saludos, Mauricio. Un abrazo. Todavía queda tortita. Listo, me anoto.

0: ¿cuál es la torta? La torta buena, ¿eh? ¿Cuál es la torta joya, ¿eh?
1: Oye, comerse una torta no es lo mismo que comerse una tonta.
0: No es lo mismo, no es lo mismo. Arriba los sentidos y baila, baila, baila. 2 añitos de casado con Manuel. Ay, Manuel, ay, Manuel. Posibilidad de que alguien se lleve a los niños de Melina y Manuel, por favor. Manuel le quiere bailar como Chayanne, por favor.
2: Hola, Meche, ¿cómo estamos? Buen día, Meche. Oye, Meche, no, a mí me gustó la torta de 3 leches que me regaló la vecina ayer en la tarde. Bueno, en la tarde, tarde-noche más o menos. Estaba rica. Pero ahora el desayuno me comí la torta porque anoche me la comí al tiro. Pero hoy día me como la torta en la mañana.
3: Hola, Meche, buenos días. La torta naranja.
0: Torta naranja. Torta naranja. Pero tienes un dato más, viejo. Panqueque, supongo yo que es panqueque naranja. Melina, hoy día

0: Que la Melina está de cumpleaños y día, entonces no sabe qué torta pedirle al marido, al
1: la
0: Manuel.
1: La que más me gusta con pitas son las que hacían mi mamita para mi cumpleaños cuando estaba chico. Que la pintaba de blanco con pitas y llena de crema y después le echaba perdigón encima.
0: Tapadura salió del chat.

inventó esas perlitas? ¿Quién inventó? Yo creo que fueron los dentistas. Yo creo que fueron. Para tener más pega, no más posible. Buenos días, Radio Carnaval.

0: la torta buena, la torta joya, ¿cuál es?
1: Sí, la torta
0: cuchuflí. La torta cuchuflí. Parece un atado cuchuflí nomás, po. Un atado. La torta cuchuflí, digamos que es un atado cuchuflí parado con chubi arriba. Ese es la torta cuchuflí.

0: besito grande para Paulina Pereira, en compañía de la Radio Carnaval. Un abrazo, un besito, bendiciones. Buen día, Radio Carnaval. ¿Cuál es la torta? ¿Cuál es la torta?
1: Oye, amigo Messi, ¿y a dónde dejan las tortas de jamón?
0: ¡Uh, no, qué rico, olla? ¡Qué rico! Me anoto, me anoto, me anoto. Radio Carnaval.
2: La torta de yogur, amigo Messi, la torta de yogur es muy
0: rico, refrescante, es refrescante.

0: Hola, buenos días, Radio Carnaval. Hola, buenos días, la que más se escucha. Buenos días, la número uno. ¡Opa!
1: La que más se escucha.
0: La torta de panqueque. Saludos desde Antofagasta. Mi Toquiño, un abrazo grande. Muy buen día.
2: La torta.
3: Una torta helada, pues, compadre, una torta helada.
0: Listo, vale.
4: La torta marihuana.
0: Ya, pero ¿te dais cuenta o no? ¿Te dais cuenta?

0: está con manjar, aguardiente, merengue y chispita. La mejor torta.
1: La joya, la joya.
2: La torta de moca con ciruela y también con higo.
1: Qué rico.
2: Y también llévate un confort por si acaso.
1: Oye, estoy resfriado, puede ser la torta de moca. No, mira, no den idea tampoco. Saludos a la gente que está tomando desayuno. Un abrazo.

Mira, yo les voy a dar un dato. De una torta joya. ¿Tú quieres? Una torta joya. ¿Quieres una torta bacán?

te viene alguna celebración, dime, Rosy, nomás. Las tortas más letales. Sí, las tortas más letales. ¿Tienes alguna celebración? Te hacemos berlines, te hacemos pastelitos, te hacemos pancito, pay de limón, torta selva negra, pebre, empanadas. Al Edu, por ejemplo, le hacen pebre todas las noches. Le hacen pebre fresquito. Tartaleta, todo eso, lo que tú quieras, agrega ahí. Dime, Rosy, nomás. Tremendas tortas. Los meos panes. Un abrazo, un besito, saludos, abrazos y bendiciones. Dime, Rosy, nomás. Unas tortas muy ricas.

0: Oye, en la... me acordé de la torta que se me quebró la copa, hermano. Quebré la torta. ¡Ay, oh, Dios mío, quebré la copa! Yo lo único que quería era quebrarme con el sabor de la torta. Santo.
1: Una torta de selva negra en forma de colalé.
2: Golazo, golazo, golazo.
0: Golazo, golazo, golazo, golazo, golazo. Pero es para el arroz, pues, amigo.
3: Chárame a publicidad. ¿Cuándo vaya a pasar publicidad de mi pancito y mi tortilla?

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3: Esta es la hora. En la Carnaval ya son las 8 de la mañana con 7 minutos.

0: besito grande para Blanquita de Placilla y te está en compañía de la Radio Carnaval a esta hora. Un abrazo, un besito y bendiciones. Saludos, abrazos.
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0: Muy buenos días, Radio Carnaval. Desde las 6 acá estamos diciendo presente. Muy buenos días.
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0: 8 de la mañana ya con 14 minutos. 8 de la mañana, 14 minutos.
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0: Acá llega la música de Alanis Lagos. Yo creo que todo contigo.
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0: 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Esta es la hora.
2: En la Carnaval ya son las 8 de la mañana con

0: Ya, estamos listos. Directo al corazón, señora, señor. Acá, el Radio Carnaval. Pero no lo presento yo.
1: Buenos días, Meche, buenos días. Ha llegado ese espacio que todo carnavalero y carnavalera está esperando. Ese espacio que sale del parlante directo al corazón y sin llorar el guatón en tu Radio Carnaval, la que más se escucha, con el número uno del litoral central, el mismísimo, el único, el Potro Meche. Adelante, estudios.

0: directo al corazón, acá en la Radio Carnaval, acá en la que más se escucha.
1: Uy, estamos.
0: ¿Estamos listos, maestro?
2: Vamos.
0: Oye, un besito grande, feliz cumpleaños para Brisa Sánchez. Un abrazo cariñoso, saludos, abrazos. Muy buen día, Radio Carnaval.

0: Hola, buenos días.
1: Hola, buenos días, Meche. ¿Cómo estás? ¿Cómo te ha ido? Un feliz martes para ti de comienzo. Muchas bendiciones. Gracias por el saludo que me dio en la mañana.
0: Muchas gracias,
1: mi amor. Te estoy escuchando la radio Carnaval de San Antonio. Y un ratito más escucho al Becho Becho. Cuídate, y lo estamos viendo. Gracias por el saludo, que te quiero mucho.

0: directo al corazón.
1: Chao, Mete, mi amor, soy el osito el que más te desea.
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0: Bueno, sí me voy ya.
3: Hola, buen día, Meche, ¿cómo estás? Saludo de acá, de Playas Blancas, saludándote. Buen día a todos. Qué buena está la música de la Carnaval, la mejor radio de Chile.
0: Muchas gracias.
3: Escuchando la mejor radio.
0: Muchas gracias.
3: Oye, ¿no?

0: podía. 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
0: No, si no le falta, no le falta.

voy, ya me despido. Que les vaya fenomenal, que les vaya espectacular. Sigan en compañía de la Radio Carnaval. Vienen mis compañeros por las distintas señales locales. Un abrazo grande. Chau, Chile.

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1: Atención Litoral Central, prepárate porque...

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7: Esta es la hora.
8: En su radio Carnaval, ya son las 9 de la mañana con 7 minutos.
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¿Qué le pareció este mix de carnaval junto a DJ Candy? Pura música buena, ¿eh? Puro clásico, ¿eh? ¿Te dan cuenta, no?

0: ¿Cómo están? Algo de agüita cayó, ¿sí? Algo de agüita cayó anoche. ¿Todo bien? ¿Todo bien? Cristian Matador, ¿cómo está por ahí? Recorriendo San Antonio, cuénteme un poquito.
1: Buenos días, Pecho. Saluditos para la DJ Candy.
0: Un abrazo.
1: Para el chileno que anda por ahí, el chileno malo al sistema.
0: Ya.
1: Y a los colectiveros 3.0.
0: Ok.
1: Mágico de San Antonio, el Esteban y el amigo Fabián. Y los Falta Mayo.
0: Ya.
1: El Chico Nuy, el Diario Mojado, el Cajón Contejo.
0: Ya.
1: El Toto venezolano, José Luis, Filipino y Salo Reyes, que tenga bonito martes, Becho, no se casen ese martes.
0: Vale, Cristian Matador. Vamos reportándonos nuestros móviles para que nos vayan diciendo cómo está la ruta, cómo está la carretera, cómo está ahí la esquina, cómo está el barrio. Está muy mojado.

0: 9 de la mañana con 29 minutos y saludamos a nuestros auspiciadores. Hoy día están flojos, ¿ah? No han llegado mucho. Luchita llegó temprano. Esperando que esté mucho mejor su salud. Luchita, ¿cómo está?
1: Buenos días, mi querido Becho Becho. Saludos a Candia, Pollito Inocenso, a todas las bechoncitas carnavaleras.
0: Ya, está mejor.
1: A Tim Patito. Ya. Allá donde Chupete, bueno, a todas.
0: A todos, pues.
1: Saludarte y decirte que acá en Playa Blanca salió el solcito.
0: Sí, tengo entendido.
1: No me va a salir a la predicación, pero ya. Antes quería saludarte, Becho Becho, que tengo un excelente
0: este
1: programa, mi niño hermoso. Cuídese, igual. Un abrazo.
0: Yo también quiero que se cuide usted, ¿eh? Cuídese usted, su niña, un abrazo grande. Gracias por estar siempre con nosotros. Un abrazote grandotote. Que Dios me la cuide mucho, ¿ah? ¿Eh? La Luchita. Ahí ya están llegando todos. Denis.
2: Hola, José. Bien, Santiago trabajando.
0: Denis.
2: Y con lluvia.
0: ¿Está con lluvia?
2: Allá en Santo Antonio, Mauricio, ¿es eso?
0: Acá se paró la lluvia. En algunos sectores hay solcito. Se dice que va a ser solcito un rato. Después se cubre de nuevo. Ahí vamos. Se cubre. Llega la lluvia después. Así va a estar. Entre sol, nube, lluvia. Lluvia, nube, sol. Así va a estar el día de hoy y mañana también. Se habla que ya vienen nubes bien cargaditas, pero estamos bien por acá, amigo mío, allá en Santiago, todo bien. Dice que hay lluvia en Santiago.
2: Con
0: la traya,
2: los lobos marinos.
0: A los lobos marinos.
2: En Manchita, bueno, Playa Grande.
0: Yo creo que los lobos marinos no saben ni cuenta cuando yo los saludo. Pero igual voy a saludar a todos los lobos marinos, ya, un abrazo.
2: Eso, les saludo, Candillo.
0: Vale, compadrito. Un abrazo grande. ¿Cómo nos vamos? Dice el equipo que nos vamos a frutillar.
3: Oh. Uno, dos, tres.
0: Probando.
3: Un poco hielo en la mañana en el auto, pero nada que hacer.
0: Atento, frutillar, atento, se te escucha mal. Atento, frutillar, se te escucha mal. Atento.
3: Una o dos. Cristian, un celadito.
0: Atento, frutillar, se te escucha mal, frutillar, se te escucha mal.
4: Quiero presentar. Esto es un éxito.
0: Ronald, se te escuchaba mal. Cachamos que algo dijiste del hielo. ¿Dos de hielo dijo?
5: Buenos días, mi becho.
0: Buen día.
5: Becho, aquí en Santiago está lloviendo suavecito, pero llueve.
0: Ah, ya. Está lloviendo.
5: Hoy tengo un día maravilloso.
0: Gracias. 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
0: 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Esta es la hora.
4: En su Radio Carnaval ya son las 9 de la mañana con 40 minutos.

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1: Gracias, Antonio. ¿Está por ahí, Antonio, no? Sí, está por ahí. Yo lo escuché hace poquito por ahí. ¿Lo tenían ahí? Antonio Caja, por favor. Denme con Antonio Caja, como a ver, el reporte nublado, San Antonio, ¿ah?
0: Buena, Bechu, Bechu. Y Antonio Caja está reportándose una vez más en este lindo y hermoso puerto de San Antonio, que se encuentra nublado, nublado, nublado, con expectativa de que abrió un poquito para que el sol pegue su alumbradita ahí, nomás, y su calenta. Ahí un poquito, nomás. Ahí nomás. Un saludo para usted, amigo mío, para la DJ Candy, para mi señora Soledad Caino, amigo que está en la casa, un saludo para ella, un saludo para Móvil Pan, para el amigo Tomás que está en escucha, para el amigo Rodrigo del camión Río Loa. Rodrigo, pórtate bien, oye. Un saludo para todos los carnavaleros, carnavaleras, bechoncitos y bechoncitas que estaré de escuchar. Adelante, estudios, atento, atento.
1: Atento, atento. Buen día, Becho Becho y su amada Candy. Saludos, Luchito de Cartagena. ¿Cómo estás, Luchito? Un abrazo grande para ti y para toda tu familia. Grande, Luchito, gracias por su reporte. María Lucero. Buen
2: día, Bechoncito.
1: Hola.
2: Espero que se encuentres bien.
1: Súper bien, Marita Lucero.
2: Sí, muy bendecido, Juan Carlos.
1: Igual para usted, mi amor. Igual para usted, mi amor.
2: Le contaré que ayer en Valparaíso a mí por un lado me fue bien.
1: Ya.
2: No tengo el. Pensaban que se me había corrido el cáncer.
1: Ya, ya,
2: pero
1: ya.
2: Sí, me mandaron al especialista broncopulmonar.
1: Ok, hay que cuidarse, ¿ah? ¿Eh? Marita Lucero, yo sé que está muy delicada de salud. Le enviamos toda la energía. Irene, la bonita, por favor. Irene, coloquemos en oración a nuestra gran amiga María Lucero, que siempre está conectada con nosotros y necesita oración para ella, así que todos nos unimos apoyando a María Lucero.
2: Así que tengo para que me llamen nomás otra vez.
1: Un abrazo grande. Le va a ir bien. Le va a ir muy bien, Marita Lucero. Un abrazo grande. Cuídese mucho. La Choli, ¿cómo está, Choli? Un abrazo, Choli. Cuídese mucho. La queremos mucho, Choli, también, ¿ah? Cuídese. Gracias por estar ahí tempranito también. La Blanquita Cruz.
3: Hola, hola, hola. Buenos
1: hola.
3: Días, Bello, Candirulito. Feliz noche para usted de comienzo.
1: Hola.
3: Muchas bendiciones. Estoy hola. Escuchando la radio con Navarro de San Antonio.
1: Qué bien.
3: También lo sale el solcito y se esconde.
1: Ya.
3: Lo estamos viendo hasta la 1 de la tarde.
1: Claro, hasta la 1.
3: Chau, chau. Nos vemos.
1: Un abrazo.
3: La Blanquita de Placida de Peñuela, Valparaíso.
1: Saludos grandes. Saludos grandes, Blanquita Cruz de Placilla, Valparaíso. Buen día, Becho Becho. Aquí presente la María Teresa y su hermana, la Cristina. ¿Ah? ¿No escribe la Cristina a nuestro WhatsApp de María Teresa? Parece que le voy a decir que me devuelva el tazón nomás, ¿eh? Porque no lo escribe. Saludos grandes. No, sí, son bromas. Son bromas, son bromas, María. No, se me altere. Buen día, Becho Becho. Aquí presente como todos los días. Camino a Santiago con mi princesita Francisca Armijo. La Panchita o Francisca. Francisca, me acompaña al doctor. Que tenga un bello día. Cariños, Marité, la tímida, escuchándote vía online. Abrazo.

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0: 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Se despertaron ya, se despertaron gran parte, ya están en movimiento.
1: Buenos días, don Mauricio Javier, ñañito, becho, becho.
0: Máquina monstruo.
1: ¿Cómo estás, oye?
0: Máquina monstruo.
1: Un saludo desde Algarrobo con un día, con un sol tímido.
0: Ya.
1: Un saludo para Rosita, que está ahí en la casita de muñeca.
0: Grande, Rosita, un saludo grande para ti, Rosita. Del Master Máquina Monstruo.
1: Gracias, Máquina Monstruo.
0: Gracias, Máquina Monstruo.
1: Un saludo para todos los auditores. Un saludo a DJ Candy también. Que tengan un lindo día martes.
0: Martes.
1: Se cuidan.
0: Martes.
1: Sean felices.
0: De nada, compadre. Jimmy Algarrobo, Rosita. Máquina Monstruo.
1: Gracias, Máquina Monstruo.
0: Un abrazo grande. Buen día, amigo. Te voy a cobrar sentimientos. Ya ni te acuerdas de tu amiga Vicky de Cartagena, la manipuladora, pero igual los escucho. Son mis fieles acompañantes en mi trabajo. Muy buena música. A ver si sale Garras de Amor. ¿Vio? Me acordé de usted, pues. ¿Vio? Y ahí le toqué hartos temas de Garras de Amor. ¿Le gustó, no? No, sí, yo me acuerdo. Dije, es más, me acordé porque el sábado estuve con el gran Alfonso del América Junior, que estuvo cantando ahí en Fusión Criolla, y va a venir a Las Cruces. Atento, atento, atento, atento, atento. ¿A usted que le gusta América Junior? Vamos a tener la voz original de América Junior en Las Cruces pronto. Así que por favor, usted no vaya a fallar, pues. ¿Ah? Vicky Cartagena. Yo le dije que le iba a tener una sorpresa. Con todos los éxitos del América Junior, se viene a Las Cruces pronto, pronto, pronto, pronto, pronto, pronto. Así que saludos para Vicky. No diga que no me acuerdo de usted. Son ustedes los que no se acuerdan de mandar audio, información o un mensajito. Así que no me cobren sentimiento, voy a empezar a cobrar yo sentimiento. Yo sentimiento.
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3: Esta es la hora. Ya son las 10 de la mañana con 11 minutos.
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0: échale gallo, échale gallo, échale gallito nomás. Oye, nos vamos al guatón parrillero que me tiene un dato. Sí, me tiene un datito bien bueno. ¿Estamos con ellos? Por favor, usted me dice nomás cuando... ¿Estamos con ellos? Sí, estamos con ellos. Con el guatón parrillero tenemos un datito de parte de Claudia. Atento, Claudia. ¿Está por ahí, Claudita? Con un datito que no tiene. Ojo, ojo. Es un dato de trabajo.
1: Hola, Becho Becho, acá desde Carnicería Guatón Parrillero.
0: Hola.
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0: Ya.
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0: Excelente dato, Claudita. Si usted quiere trabajar en una carnicería o quiere aprender, como dijo nuestra gran amiga Claudita, un saludo grande para usted, Claudia, para todos los chiquillos del Guatón Parrillero. ¿Me lo puede repetir, Claudita, por favor?
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0: Excelente.
1: Después vamos a abrir otras ofertas de trabajo, pero por el momento necesitamos carniceros o
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2: Muy buen día, mi querido Mauri, mi Candy.
0: ¿Hola?
2: Aquí Algarrobo está asomándose el solcito.
0: Ya.
2: Está rico.
0: Moni, moni.
2: Por eso que está húmedo. A cuidarse.
0: A cuidarse, moni, moni. Gracias, moni, moni.
3: Hola, hola, muy buenos días, mi besito, besito. Yo por aquí reportándome, que tengas un hermoso día.
0: Buen día.
3: Llenito de bendiciones junto a Candy, Pollito Inocencio. Que tengan una linda y hermosa jornada. Yo por aquí reportándome, hace un poquito de frío, está nublado.
0: Ya.
3: Te quiero contar, mi besito, que a María Lucero la tengo en cadenas de oración,
0: lindo,
3: la tengo en oración y en
0: qué
3: el clamor.
0: Qué lindo, qué lindo.
3: Así que cuando el Señor le empiece a abrir puertas, se van a abrir todas las puertas juntas.
0: Excelente.
3: Que el Señor la acompañe, la cuide, la proteja siempre.
0: Excelente.
3: Que ponga sanidad sobre su vida y que esté bien.
0: Exacto.
3: Un saludo a todas las belloncitas, a todos los belloncitos, carnavaleras, carnavaleros. Quiero mandarle un saludo muy especial a mi hermana,
0: ya,
3: Gladys, que está en Santiago, que anda murrada, está enojada.
0: No.
3: Que tenga un hermoso día, Gladys, cuídate ese enojo que tenés, sácatelo, porque eso es malo, juntar las cosas dentro de nosotros.
0: No te aburrí.
3: Que tengas un hermoso día, un saludo a César Campuzano, a todos los que me escuchan, que sea un día hermosísimo. Hace frío y está nublado por aquí donde ando yo.
0: En
3: las lomas, mi besito, besito. Que tengas un buen día, Irene la bonita.
0: Yo decía que tenía frío. Es que en algunos sectores hace frío, po, y me echaba la talla el Jimmy Agarró. Me dijo, oye, ¿a dónde estáis metido? Que estáis adentro del refrigerador. No, le dije, si está helado. ¿Cómo?
4: ¿A dónde te tienen en el freezer, hombre? ¿Te tienen en el freezer que estés con ese frío?
0: Tengo frío.
4: ¿Te mal parece?
0: No, si tengo frío. Si tengo frío, lo que pasa es que la camita está tan calentita. Ah. Oye, Becho Becho dice, Mauri, el guatón parrillero. Susana, saludos grandes. No, Susanita, tranquila, chuchana. Sandrita quiere ir al casino. Ok, Sandrita. Hola.
5: Hola, buenos días, Becho Becho.
0: Buen día.
5: Hermoso día. Te mandamos saludos desde acá de San Carlos, Sandra y Ociel.
0: Hola.
5: Muy feliz martes. Felicidades. Igual. Y saludos a la Digi Candy. Muy linda la música. Muy buena.
0: ¿Le gustó?
5: Nos vemos.
0: Sí, pues un saludo grande.
5: Hoy quiero ir al casino. ¿Me das entraditas?
0: Por
5: gracias.
0: Favor. Lo anotamos, no hay ni un problema, ni un problema. Le anotamos. Sandrita, sí, no, yo. ¿Ah? Bueno, las cosas están así, hoy día están así. Arriba, abajo, hay que aprovechar cuando están abajo. ¿Ah? Saludos, móvil, pan, saludos para todos. Ronald.
6: Y amaneció heladito con hielo.
0: Vio, si no, y el Jimmy me echa la talla y me dice, ¿a dónde estáis metido que tenéis frío?
4: ¿A dónde te tienen en el freezer, hombre? ¿Te tienen en el freezer que estés con ese frío?
0: Vio. Es que este es caliente.
4: Te mal parece.
0: No, van a. Si hace frío.
6: Sí, me gusta con hielo.
0: Ah, con hielo.
6: ¿Y usted compra cuántas pastillas se toma hoy día? Una, dos, tres, cinco. Aquí, haciendo movimiento en la mañana para pasar el frío.
0: Vio que hace frío. Si está helado, compadre Jimmy Agarró. Es que tú eres calientín. Pirim, pim, pim. 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
1: 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Esta es la hora.
0: Ya son las 10 de la mañana con 38 minutos.

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0: Oh. Estuvo lloviendo un poquito en la mañana, pero ya.
1: Ya.
0: Paro.
1: Paro, ok.
0: Ahí estamos, la peguita trabajando.
1: Miguel Díaz.
0: Esperemos que sea un día bueno. Bendición. Y saludos para ti, para Candy, para los auditores, a todos ahí, a los carnavaleros.
1: Vale.
0: Tengamos un buen día hoy día, así que saludos de acá de Santiago. Chao, bendiciones.
1: Saludos desde Santiago. Susana del Quisco, un abrazo grande. Susana, gracias por su datito. Ahí, bueno, se entiende todo lo que usted me escribió. Un saludo grande, la quiero mucho. Saludos grande. Saludo a su esposo, a su familia. Aquí estamos siempre al ladito de la carnaval. Un abrazo grande. 90.5.
2: Perdona, los audífonos están malos.
1: ¿Tan malo? ¿Los audífonos?
2: Y sí, voy a mantener esta cintura de huevos. Nada mejor.
1: Oiga.
2: Con ejercicio.
1: Ejercicio. Haga ejercicio nomás. Oye, ahí nosotros tocamos un poquito de música para que ustedes hagan ejercicio, ¿ah? Sí, hagan ejercicio. Andrea, ¿cómo está? Andrea Abarca, en realidad. Nos encanta la radio. Becho, saludos grandes para todas las TENS y TENS. Buen día, Becho, gracias por el saludo a mi amiga Noelia ayer y hoy nuestros dos bellos pacientes, Ruth y Alejandro. Lindo día, saludos. ¿De dónde son los pacientes, Andrea y Noelia? ¿De qué sector? Oye, ellos, los amigos TEN, también hacen atención particular, claro. Cuando requieran un TENS, atención particular, claro, ellos trabajan como Andrea y Noelia, son TENS, hoy con nuestro paciente Ruth y Alejandro, ok, ahí andan recorriendo, ustedes solicitan un TENS nomás y ellos le entregan los servicios, les puedo dar el número, ¿ah? Sí.
3: Hola, Becho,
1: aquí Roberto,
3: de San Pedro.
1: Roberto, un abrazo.
3: Estamos escuchando.
1: Grande,
3: de las 9 de la mañana.
1: Roberto.
3: Aquí andamos. Bueno. Trabajando ya.
1: Qué bien, Roberto.
3: Haciéndola la poda. Full poda. Porque estos días de lluvia no.
1: Sí. Hay que aprovechar los días.
3: No se podía hacer nada.
1: Sí, pues hay que aprovechar estos días, sí.
3: ¿Ah? Porque está todo el campo inundado con agua.
1: Exacto. Ahora hay que aprovechar.
3: Todos los olivos inundados.
1: Exacto.
3: Los mucha olivos. Agua, mucha lluvia. Entonces no se puede trabajar.
1: No, pues me imagino.
3: Pero anda. Ahí por ahí andan mis compañeros. Desaguando, como le llamamos acá.
1: Vamos, trabajar. Roberto.
3: Y al menos el terreno ahora está un poco más firme. Y aquí andamos dándole, escuchando a la carnaval.
1: Excelente.
3: Saludos.
1: Excelente, Roberto Carlos. El afilador, ¿cómo estamos? Buena.
4: Muy buenos días, mi gran amigo Becho. Qué rico escucharlo esta mañana. Aquí
1: un abrazo, amigo.
4: Rodrigo, el afilador de Cartagena. Aquí está alumbrando bien calentito el sol acá.
1: Está calentando,
4: mi gancho. Sí.
1: Está calentando.
4: Sí, que tenga un día lindo, martes lindo, eso. Muchos saludos a mi compañero Oscar.
1: Ya.
4: Y al mi compañero Ronald.
1: Okay.
4: Saludos, bendiciones, se les quiere mucho, bendiciones, siempre con la número uno, la Radio Carnaval.
1: ¿Cómo se suma Sandrita Melo? Saludos grandes, Ingrid. Beatriz Orellana.
5: Buen día, saludo acá de Playas Blancas. Buen día, don Mauricio Javier Muñoz y señora Candy, ¿cómo están?
1: Muy bien.
5: Parece día viernes hoy.
1: Oye, sí, parece
5: es,
1: día
5: hoy, viernes. Hoy es martes, pero parece día
1: parece
5: viernes, chico.
1: Día viernes, claro.
5: Buen día, saludo a todos. Aquí saludando, don Lo.
1: Ya.
5: Como siempre, regaloneando con mi gatito.
1: Qué lindo.
5: Mi gatito Juan.
1: Soy Juanito.
5: Y con mis hijas. Saludos a Don Visto, a todos los que vivimos aquí en la casa, a la Luchita, que se recuperó mi viejita hermosa. Gracias por su saludo, don Mauricio, por decirle que Dios me la bendiga siempre la bendice mi mamá, siempre Dios la bendice.
1: Exacto.
5: Saludos a mi Luchita, a la Tata, a Lucho, a Don Visto, a mis hijas. Y a todos los que vivimos aquí en la casa. Que Dios los bendiga a todos. Bendiciones para mi familia, para todos. Saludos a mi hermanita que está en Santiago también. La Deni, la Luli y todo. Saludos a todos por allá. Bendiciones para todos.
1: El gatito Juan ahí, saludos grandes. Eli, ¿dónde está la Eli?
6: Buen día, Bechito.
1: ¿Dónde anda ahí, metía?
6: Hoy está buena su música, se pasó, excelente.
1: ¿Le gustó?
6: Cariños a Candy. Música, excelente. Se pasaron los rock and rolls. Muy buenos días, Bechito. Aquí llegando a carnaval. Buen día. Que sea una excelente jornada para usted. Cariños a las carnavaleras y carnavaleros.
1: Un abrazo.
6: En este martes. Que sea un buen martes y bendecido martes.
7: Saludos a la Eli.
1: ¿A dónde andaba la Eli que se había perdido? ¿Gato Juanito?
7: No.
1: Saludos grandes para el gato Juanito de la Ingrid Beatriz.
7: Juanito, soy esa mujer.
0: No, con esa música, bello, se me vinieron como 40 años encima.
1: Estuvo buena la música.
0: Me acuerdo de mi juventud cuando era lolito ahí. Buena. Y esta música la tocaban para el año nuevo. No. Y uno lo bailaba ahí.
1: Le gustó.
0: A los tíos, a los papás. A los primos, todos bailando esa música. Muy buena esa música. La música de ahora nunca la va a reemplazar.
1: No, pues la música antigua. No, pues obvio que no, pues amigo. Es verdad eso, Miguelito. Un abrazo grande para usted, para toda la familia. Sigan escuchando Carnaval. A las 10:53, 7 para las 11, se está preparando la ruleta del amor. A las cantinas. Becho.

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3: ¡Ay, que está ahí borracho, oye!
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3: Oye, nos está escribiendo nuestra amiga a través de nuestro fanpage Radio Carnaval San Antonio. Evelyn Sagredo, un saludo grande para Evelyn que nos está escribiendo a esta hora.
4: Bien, amigos. Somos Sandy la Roca Cumbia.
3: Saludos desde la carnicería Guailén del Tabo, Julio Millán. ¿Cómo está Julio Millán? Ellos nos escriben a través de nuestro fanpage, nuestro Facebook. Claro. Radio Carnaval San Antonio 90.5. Muy buen día, Radio Carnaval. Aquí estamos, Julio. Saludos grandes, Julio. Le vamos a mandar un audio al Julito. Saludos para Julio, que nos está escuchando ahí en, desde El Tabo. El Tabo, carnicería Guailén. Ah, es en la que está en la misma avenida, ¿cierto? Or. Sí, Ritmo y el Amor, sí. 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Sí, pues, sí, pues. Mire, escuchen estas canciones. Mire, escuchen, escuchen.
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0: 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Gracias, amigo. Guailén, los chiquillos, un saludo grande para ellos. Gracias. 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
6: En su radio Carnaval ya son las 11 de la mañana con 10 minutos.

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1: Gracias.

ruleta del amor. Cargadita de éxitos, ¿ah? 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

nos vamos con Aries. Entienda que no es el momento para vacilaciones. Transitar un periodo de cambios en el que necesita de toda su capacidad de iniciativa y también imaginación. Aries, arregle un encuentro con su primo que hace tiempo no ve. Ambos comparten algo nuevo, momento grato, podrán charlar. Atravesando algunos problemas en estos días, se acercan una interesante propuesta de un negocio bastante prometedor. Acuda a su criterio para saber si le conviene económicamente. Aprenda a desarrollar su sensibilidad. Opte por una actitud más segura, relajada, frente a situaciones que enfrenta el día a día, Aries. Amiga, amigo de Tauro. 11 de la mañana, 26 minutos, Tauro. No desaproveche ninguna de las oportunidades que tiene en esta jornada, ámbito laboral. Aprovechelo, ya que su ambición está en su mejor momento. Aprovechelo. Entienda que la vida no es solo obligaciones. Intente tomarse un tiempo en el día para compartir junto a sus seres queridos nuevas experiencias. Si nota que las cosas no funcionan como debe ser el negocio, conserve con su socio ambos. Podrán entender por qué hay situaciones complicadas. Será un periodo óptimo para relacionarse en un negocio. Converse con el socio. Óptimo para empezar un tratamiento de adelgazar también, Tauro. En la vida hay que hacerlo, Tauro. 11 de la mañana, 27 minutos. Géminis transita un día con mucho altibajo. Surgen algunos imprevistos. Procure mantener la calma, así podrá tener todo bajo control. Si realmente quiere formalizar, afianzar la relación en el amor, Géminis, con su alma gemela, deje de dudar tanto y propóngase convivir junto en la casa. Concéntrese en todas las tareas que tiene. Será una jornada óptima para invertir y realizar nuevas variantes profesionales. Jornada para ver mucho su salud, alimentación, Géminis. Ojo ahí, ojo Géminis. 11:28, Cáncer. En este día sepa que la presencia lunar es la opción y energía natural que necesita. Cálmese. Mañana será un día diferente, Cáncer. Trate de dejar de lado las actitudes egoístas en el amor. Si ha iniciado una nueva relación, propóngase compartir más con ella, con él. Amigo, amiga de Cáncer. Mida cada uno de sus comentarios, ya que podría traer problemas y graves problemas, especialmente con su jefatura. Será una etapa ideal, Cáncer, para ir dando riendas sueltas al ánimo. No sea tan agresivo o agresiva. Cambie un poquito. Acérquese a los problemas de buena manera. Amigo de Cáncer. La ruleta del amor llega a su fin con un temazo.

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10: En su radio Carnaval ya son las 11 de la mañana con 37 minutos.

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0: 15 minutos nos separan para las 12. Oye, ¿qué pasa volando a la mañana?
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0: Oye, ¿está la Kenita por ahí? Está la Kenita, por favor, me pueden dar con la Kenita para mandar un saludo a la Kenita, a la Kenita, a la Kenita, a la Kenita, Kenita, a Kenita.
3: Hola, besito.
0: Hola, mi Kenita.
3: Que tenga un hermoso día junto a su señora esposa.
0: Gracias.
3: A sus compañeros.
0: Gracias.
3: Y la gente que nos rodea, las belloncitas, los belloncitos. Saludo a la Irene, la bonita, que ya me olvidó, al César Campuzano. A todas las que los juntábamos antes, pues ahora ya no, ya la cuota anda para su lado.
0: Porque no hay plata, porque Kenita, si ya no hay plata, si la plata hay que cuidarla, porque Kenita. ¿Ah? Hay que cuidar la platita y si no hay plata no se puede salir. Pues. Así que las chiquillas de repente salen y de repente no salen, pues así que hay que cuidar si hay de repente hay tanto frío, lluvia, entonces no salen, porque Kenita. Ah, así que ya se van a juntar, ya van a venir tiempos mejores para que salgan tranquilamente, ¿ya? No ande cobrando sentimientos. Ya se está colocando como varias cobras sentimientos.
3: Y a tus cariños a la Irene, dígale que la quiero mucho y la estimo mucho.
0: Ya.
3: Y es que besitos, bendiciones ya. Y a cuidarse con este fin de temporal que viene el viernes.
0: ¿Vio? Por eso que no salen las chiquillas, porque se están cuidando. Po. Ah, sí, pues si no hay plata, Kenita, a menos que usted lo invite. Si usted lo invita en una de esas, las chiquillas van a ir al tiro y usted paga.
3: Lo quiero mucho.
0: Gracias.
3: Cariño, cuando regrese a su casa.
0: Ya.
3: Despacito maneje.
0: Sí.
3: Chao, bello, bello. La Kenita.
0: Gracias, Kenita. Yo manejo súper despacito. 30 kilómetros por hora. El medio taco que tengo para atrás cuando voy manejando. La gente dice,
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0: ahí va el becho becho, 30 kilómetros por hora. Si usted ve a un auto con 30 kilómetros por hora, ahí anda el becho becho.

9 minutos nos separan para el mediodía. Ponte. Oye, que estoy. Ah, que estamos.

0: Atento, el motín. Atento, motín. Te caché, motín. Oye, me manda todo. No me mandé nada al pronóstico, motín. No, si ya yo lo sé, motín, pero no andí alertando a la gente que viene más lluvia. No, si hay que aprovechar el día nomás. Y después cuando aparezca la lluvia, aparece. No andí asustando. Déjala ahí nomás. Borra. Si llega la lluvia.
1: Oye, quiero mandar un saludo grande a los chiquillos. Exacto. Gracias, Motina. Sí, tengo toda esa información. Pero trato de no alertar, no andar asustando a la gente con la lluvia. Sí, la idea es pasarlo bien acá, no andar dando cada rato. ¡Ah, que viene la lluvia, que viene la lluvia! Oh, sí, va a llegar el agua. Tranquilo, se agradece, sí, igual. Sí. Irene.
2: Hola, mi Kenita hermosa, y ella está cobrando sentimiento. Sí. Nadie la ha olvidado, mi Kenita. Siempre los acordamos de usted en el grupo, siempre. ¿Yo? Que tenga un hermoso día llenito de amor. Gracias por su saludito. César Campuzano la quiere mucho como yo, y todas las besotitas la queremos mucho. Lo que pasa es que hemos salido poco por el invierno.
1: Exacto.
2: Yo, por ejemplo, estoy con harto trabajo,
1: claro,
2: contrato nuevo, rutas nuevas.
1: Claro, entonces la gente no siempre sale, pues. Aparte que hay platita menos, entonces. En todo caso, si usted quiere invitarlos, invítelo nomás, Kenita. Se quedó calladita la Kenita, ahora no contesta. Si hay que pagar, que pague ella. No.
2: Como una nueva, entonces tengo claro. Que andar en... Tengo harto trabajo, tengo que andar pendiente de todo lo que se está haciendo, conociendo las rutas, todas esas cosas. Por eso no hemos conversado, pero ya va a llegar el tiempo que vamos a salir y los vamos a juntar todas. Te queremos mucho, Kenita. Hoy como cobra sentimiento ella. Besito para ti, un abracito.
1: Y así son las chiquillas, se cobran sentimiento. Menos mal que hoy día no me han cobrado tanto. ¿No? Sí.
3: Ahora falta un mix de la nueva ola y quedamos, pero...
1: ¿Nueva ola? Prendido. Ah, buena. ¿Tenía un mix de la nueva ola, Candy? Becho, sí, ya va a venir la lluvia, sí. Sí, motín, sí. Pero no me gusta andar asustando a la gente con la lluvia, no. Mira, si va a llegar sí o sí. Si yo lo sé. No. Se agradece igual el dato de motina, ¿eh? Se agradece mucho. Se agradece mucho su servicio, amigo mío, ¿ah? Sí. Hay que esperar nomás, hay que disfrutar el día a día nomás, ¿cierto, Miguelito Díaz?
3: Becho, se viene la lluvia, va a seguir lloviendo.
1: Ya, pero no anden de sustano. Son pesados, y todos sabemos que se viene el agua. Se viene.
4: Sí, bien como el gato Juanito.
1: ¿Te gustó el gato Juanito?
5: Yo soy Juanito. Tú ya murieras igual que mamá.
1: Saludos grandes, abrazos. A ver, la Kenita. Yo creo que quedó clara la Kenita con todo esto, ¿ah? Sí, ok. 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

Nos vamos con Leo. Después de tanto, al fin logrará definir lo que quiere realmente para la vida. Saludos para don Oscar Martínez del Quisco. Un abrazo grande. ¿Te ves un poquito sorprendida, sorprendido? Respuestas, sí. Arriesga un poquito en el amor. Sepa que podrá afianzar aún más su vínculo. Si le detalla a su pareja lo que le gusta y que lo no le gusta, lo que le desagrada y lo que no. Mantenga un diálogo activo con su alma gemela. Despreocúpese para poder realizar algunos temas comerciales. Empezarán a estabilizarse. Obtendrá los frutos esperados. Se va a encaminar de manera exitosa, Leo. Haga lo posible para animar a la familia, sentirse gratificado, Leo. Con 1, Virgo. Mediodía con un minuto. Etapa para que aprenda y cambie de manera de actuar en la vida. Comienza a disfrutar todo lo que tiene. No se haga tanto problema, Virgo. Probablemente podría sentirse superado por la convivencia. Intente medir sus impulsos. Caso contrario, podría ocasionar una ruptura en la relación, Virgo. No se involucre en conflictos laborales, ya que puede salir perjudicado. Lo mejor será observar. Evite emitir alguna opinión. Sepa que no controla todo, Virgo. Amiga, amigo de Libra, aunque le cueste, no renuncie a su propia filosofía de vida. Así podrá liberar inconvenientes que podrían llegar a surgirle durante esta jornada. Todas las personas nacidas en este signo podrían vivir momentos evidentemente complicados.

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2: Esta es la hora en su Radio Carnaval. 12 horas con 10 minutos.

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4: Esta es la hora en su Radio Carnaval. 12 horas con 30.

0: 7 minutos.
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0: y adolescencia. Mauricio Javier Muñoz Miranda, para servirle, don Víctor.
1: Muchas gracias, pues.
0: El Servicio de Protección tiene un rol muy importante de reparar y restituir los derechos de los niños y niñas y adolescentes que han sido vulnerados o maltratados. La unidad de familia especialmente está encargada de captar, ¿cierto?, y evaluar a las familias que quieren adoptar o cambiar la vida de un niño siendo familia de acogida. ¿Qué son las familias de acogida? Conversamos con don Víctor, cuéntenos un poquito.
1: Hola, sí, mira, efectivamente nosotros como unidad de familia de la Dirección Regional del Servicio de Protección acá en la región de Valparaíso, tenemos el objetivo fundamental de poder sensibilizar y poder difundir sobre los programas de familias de acogida y de los programas de adopción. Ya tenemos la responsabilidad de poder evaluar a todas las familias interesadas en poder ser familias de acogida y en también poder constituirse como familias adoptivas. Ahora, en el caso de las familias de acogida particularmente, y respondiendo a la pregunta, son aquellas personas, familias, que tienen la intención de poder aperturar su espacio familiar de manera transitoria para un niño, niña, adolescente que por una medida judicial debe ser separado de su medio familiar de origen, ¿ya? Y aquí nosotros no buscamos familias perfectas, no buscamos una tipología en particular, sino que pueden ser personas solteras, parejas, personas casadas, en fin, no tenemos un modelo típico en relación a familias, solo que tengan la intención de aperturar su espacio familiar para brindarle protección y cuidado a un niño, niña, adolescente que lo requiere y que también tengan la intención de poder primero participar de un proceso de evaluación formativa en donde lo que buscamos es ver si es que efectivamente estas familias cuentan con los recursos emocionales, psicológicos, económicos, habitacionales, para poder entregar protección, amor y cuidado a un niño, niña, adolescente.
0: Exacto, exacto. Estamos conversando con don Víctor Pizarro Basaure. La vez anterior que conversamos de este tema, la gente se preguntaba, ¿por qué se necesitan familias de acogida y no familias que adopten? Decía, ¿por qué no puedo adoptar o solamente acogida? Preguntan los auditores, quedó con esa duda. Explíquenlo un poquito, don Víctor.
1: Súper, sí, una muy buena pregunta, porque efectivamente lo que tú planteas es una interrogante que está siempre instalada en la sociedad, en la comunidad, así que aprovechemos la instancia entonces de poder despejar aquello.
0: Por favor.
1: Lo primero es que no todos los niños que hoy día tienen medidas de protección y que están separados de su familia de origen por una orden judicial, su proyección va a terminar siendo el inicio de susceptibilidad de adopción o va a ser la vía de la adopción. Gran parte de esos niños que hoy día están en residencia, por ejemplo, su alternativa definitiva va a ser la reunificación familiar, es decir, que puedan volver con algún familiar, que pueden ser sus progenitores o puede ser algún familiar de la red familiar extensa, una tía, alguna abuela, algún familiar. Y eso lo tenemos por mandato legal. Lo primero que tenemos que hacer siempre cuando se genera una medida de protección para un niño y que es separado de su medio familiar de origen, es buscar la posibilidad de que vuelva con algún familiar y con su medio familiar de origen. Ahora, en aquellos casos que efectivamente no se logra, tenemos la ley de adopción, que siempre es una medida subsidiaria, es decir, es la última alternativa para un niño, niña, adolescente cuando la reunificación familiar, el término sencillo, el que vuelva con su familia, no puede ser una vía. Entonces, eso ya es un tema importante, o sea, no todos los niños requieren de familias adoptivas. Pero esos niños que hoy día no requieren de familias adoptivas y que se encuentran en una residencia, es importante que en vez de que estén en una residencia esperando mientras se trabaja con su familia de origen, puedan esperar en un contexto familiar y no en un cuidado residencial, que sabemos que efectivamente tiene algunas falencias importantes en cuanto a poder generar vínculos, generar desarrollos, el poder generar una serie de elementos que los niños requieren en términos personalizados. Entonces, Por eso es importante contar con familias de acogida, porque los niños que hoy día están en residencia, que se está trabajando con su familia para que puedan volver con ellos, pero que todavía no están todas las condiciones, requieren esperar en un contexto familiar. Y por eso tenemos esta campaña de poder buscar más familias de acogida. Hoy día en la región tenemos más de 50 niños de 0 a 3 años que están en estos momentos en residencia y que requieren de una familia de acogida mientras se resuelve su situación proteccional, que puede ser la adopción, sí, pero también puede ser otra alternativa. Y mientras eso se resuelve, necesitamos que estén en familia.
0: 12:48, conversamos con don Víctor Pizarro Basaure, ¿cierto? A esta hora, jefe de la unidad de familias de la Dirección Regional del Servicio de Protección Especializada a la Niñez y Adolescencia. ¿Cómo se puede comunicar la gente? ¿Algo en redes sociales, me imagino, don Víctor?
1: Sí, bueno, pueden comunicarse con el servicio a través de la página web, que es servicioprotección.gov.cl. Ahí van a ingresar a la página y lo primero que les va a aparecer es un banner que dice quiero ser familia de acogida. Las familias o los interesados apretan ese banner y ahí se les despliega inmediatamente una plantilla donde llenan sus datos y nosotros como unidad en un plazo no superior a las 72 horas nos comunicamos con el interesado y los invitamos a que puedan participar de una charla informativa para familias de acogida. Ahí despejamos todas las dudas que las familias tengan, les contamos efectivamente en qué consiste el programa, cuáles son los principales desafíos, cuáles son las características de los niños que hoy requieren una familia de acogida, en fin. Entonces, esa es la invitación a que se puedan inscribir. También nos pueden contactar a través de nuestro Instagram, que es Servicio Protección Valparaíso. Ahí también nos pueden mandar un mensaje por interno. Nosotros revisamos constantemente y nos comunicamos lo antes posible con los interesados.
0: Una pregunta que hace un auditor: ¿qué pasa con los niños cuando se separan de la familia de acogida? ¿A dónde van? Buena pregunta, muy buena pregunta.
1: Buena pregunta, efectivamente. Bueno, cuando un niño que está en familia de acogida, como comentaba, el que está en familia de acogida es de manera transitoria mientras se resuelve su situación proteccional definitiva, ¿ya? Y en esa situación proteccional definitiva tenemos algunas alternativas. La prioritaria y hacia donde nosotros siempre vamos a trabajar como servicio es hacia propiciar que pueda volver con su familia de origen, porque el niño tiene un derecho también a su identidad, a su historia, a sus pertenencias, y vamos a poner todos los esfuerzos primero en aquello, en habilitar a los padres o habilitar a algún familiar, alguna abuela, algún tío, alguna tía. Ahora, cuando aquello no se puede, porque efectivamente las situaciones son muy complejas, no se logran los objetivos de intervención, en fin, se abren otras alternativas, que puede ser efectivamente la adopción, ¿ya? Que también la adopción es una forma definitiva de restituir el derecho a vivir en familia de niños y niñas que, lamentablemente, por situaciones más cronificadas, no pueden volver con su familia de origen. Ahora, importante también quizás contarle a los auditores que también se requieren familias adoptivas, que también nosotros como servicio estamos buscando familias adoptivas. Y necesitamos familias adoptivas particularmente para niños, de 4 hacia arriba. Son niños que hoy día como servicio tenemos una realidad que también es preocupante. Tenemos niños declarados susceptibles de ser adoptados, que en términos sencillos significa que cuentan con las condiciones para aquello, pero que no tenemos familia, y que son niños que tienen entre 5 o más años, grupos de hermanos, niños con alguna discapacidad o patología, y para ellos la verdad que muchas veces no tenemos familias adoptivas interesadas. Entonces, para los auditores que nos estén escuchando y que quizás tengan interés en poder ser familia adoptiva para estos niños, también la invitación es que se puedan inscribir a través de la misma página del servicio.
0: Eso me podría repetir, porque justamente un auditor me estaba preguntando: oiga, no alcancé a anotar, ¿dónde tengo que inscribir?
1: Mire, la página del servicio es www.servicioprotección.gov.cl.
0: Excelente. Excelente.
1: www.servicioprotección.gov.cl o a través de nuestro Instagram, que es Servicio Protección Valparaíso.
0: Servicio Protección Valparaíso, excelente. Estimado, una nota hermosa que entrega mucho, enseña mucho, guía a las familias que quieren tener siempre este apoyo, ¿cierto?, a los más pequeños, a los niños, a los adolescentes. Don Víctor Pizarro, agradecer su tiempo y gracias por comunicarse con Carnaval para que también le entregue un mensaje a la gente que está escuchando y dice, a ver, ¿cómo lo puedo hacer? ¿Me voy a motivar? Motivemos, ¿cierto?, a esos amigos, a esa familia, a esa pareja que requiere de este apoyo también.
1: Así es, no, agradecerle a ustedes, agradecerle a Carnaval, porque siempre desde el día uno ha estado comprometida con esta labor maravillosa que tenemos, que es buscar más familias de acogida y más familias adoptivas, así que agradecerle a ustedes como medio de comunicación. No todos los medios de comunicación se involucran con estas tareas que son tan fundamentales para nuestros niños, niñas y para la sociedad en su conjunto, así que el llamado también es a todas las familias, a las personas que estén escuchando y que tengan el interés, a que se atrevan, a que tomen la decisión. Van a ser acompañados en todo momento por un grupo de profesionales especializados en las temáticas, que no los van a abandonar, no los van a dejar solos y los van a orientar en cada uno de los pasos. Así que a motivarse, porque los niños y niñas también son responsabilidad de nuestra, de la sociedad en su conjunto.
0: Gracias, don Víctor. Y mire, justamente que estamos hablando de la familia, llegó Vivín Pinel acá y nos viene a cantar. ¿Qué le parece?
1: Mire, ¿ah?, qué maravilloso. Yo soy un fan de Vivín Pinel, así que hace muchas canciones.
0: Pero a ver, ¿usted porque pelean entre ellos o porque...?
1: No, porque tengo una historia familiar. Mi mamá es muy fanática.
0: ¡Ah, qué lindo!
1: Así que tengo recuerdos de chico de escuchar Vivín Pinel ahí en mis tardes familiares.
0: Un abrazo grande, gracias por el contacto. Que le vaya muy bien.
1: Hasta luego, gracias.
0: Hasta luego, don Víctor. Qué lindo.
2: Somos pocos, pero buenos.

0: de la tarde, conversando de temas muy importantes con don Víctor. Buenas tardes, bienvenido a Radio Carnaval.
1: Hola, buenas tardes. Un gustazo. Muy agradecido la invitación y poder estar en esta instancia con ustedes.
0: Un abrazo grande, don Víctor Pizarro Basaure, jefe de la unidad de familias de la Dirección Regional del Servicio de Protección Especializada a la Niñez.

0: Estamos el horóscopo, mi DJ Candy, por favor. ¿En cuál habíamos quedado? Escorpio. Escorpio en estos días debería intentar finalizar sus responsabilidades, tareas cotidianas. De lo contrario, el fin de semana será muy difícil, agotador. En el amor esté preparado, ya que deberá tomar una decisión muy importante en el terreno del amor. Proyecte con calma y luego defina qué tanto le perjudica a su vida, Escorpio. Presupuesto económico va bajando, inesperados cambios se han medido, cuide la platita, limítese a sus ingresos. Moderación, las comidas frituras y los dulces, amigos de Escorpio. Eso también a mí también me dijeron, la fritura, los dulces, los chocolates, el pan, el arroz, el azúcar, la sal, lo embutido. Y le dije, doctora, ¿y qué voy a comer? Tome agua. Sagitario, durante esta jornada de ansiedad y enojo, no dejarán pensar ni un actuar correcto. Relájese, visualice qué es lo que quiere realmente para su vida. Sagitario, será buena ocasión para acercarse activamente a la pareja. Siendo tal como es, intente mostrar su verdadera personalidad. Abandone la fantasía, Sagitario. Aprenda a trabajar en equipo. Acepte las oportunidades que se vienen. Podrá alcanzar el objetivo en el menor tiempo. Evite que los pensamientos se estanquen en su cabeza. Tiene que saber que su salud podría echarse a perder. Ojo ahí, Sagitario. Vamos terminando con... ¿Está listo, Sagitario? Capricornio. Capricornio, intente centrarse, tomar el control de su vida. Hace tiempo que ha perdido ese tema de responsable. Estás un poquito más irresponsable. No caiga en esa conducta, todo hace mal. En el amor, un amigo cercano que hace tiempo no ve, lo llamará, entiéndalo, comparta una charla, reviva momentos buenos, malos del pasado, anímese, postule a una búsqueda laboral en una empresa diferente. Exponga sus ideas, Capricornio, de lo contrario será una oportunidad perdida, Capricornio. 1:00 p.m. en punto, estamos listos ya. Acuario, si se anima y comienza a apartar de su lado todo lo que tiene, algunos problemas vienen. Pronto se sentirá liberado. Anímese a mejorar lo que viene. Deje de buscar la felicidad en otras personas. Entienda que uno mismo le genera día a día en la vida un cambio. No culpe a los demás de sus carencias afectivas. Acuario, seguramente hoy el dinero falta. Va encarecer, pero va a aparecer y terminan los problemas, las deudas, sí, las compras, alimentos con mucha caloría e incluir altos contenidos de proteínas en su alimentación es lo mejor, Acuario. Vamos a ver qué me dice Piscis. Siempre que realice un cambio en su vida, sepa que debe ir de a poco. Eso es verdad, debo ir de a poco. Podrá adaptarse a los mismos sin ningún inconveniente. ¡Ah, qué bueno! En el amor hay siempre un apoyo mutuo. Evite poner en peligro su vínculo amoroso. Cuídese, cuídese, cuídese. Trate de pensar en la familia, en los seres queridos, en su pareja. Sí, pues, porque se aman ambos dos. Propuesta laboral, viene un cambio. ¡Oh, viene más evento, bicho, bicho! Viene un cambio. Piense bien las respuestas antes de dar una respuesta apresurada. ¿Viene un cambio? ¿Me cambio de radio? No. En ciertas ocasiones es mejor callar. Evite dañar a los vínculos afectivos y luego sentirse mal. Arrepentirse.
1: Cuidado. Cuidado con lo que dice el bello bello.
0: Se nos fue el horoscopito.
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0: Nos vamos.
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0: Y el jueves 30 tendremos tributo a Karol G. El jueves vamos a regalar entrada. El viernes tenemos a los Pincheiras del Sur. El viernes regalamos entrada. El viernes, no me estén pidiendo hoy para el jueves y para el viernes. No, hoy es para el martes. Porque hoy día es martes. No andan haciendo pillería. Oye, quiero una para el viernes, me la puede reservar.

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5: Esta es la hora.
6: En su Radio Carnaval son las 13:15.
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Daniela Mercury. Conocida como Daniela Mercury, Daniela Mercury de Almeida, cantante, compositora, bailarina, productora musical de H. Samba, nacida un 28 de julio de 1965. Mira, Daniela Mercury. ¿Está de cumpleaños? Sí.

0: Una de la tarde con 23 minutos, Daniela Mercury de cumpleaños hoy día, de cumpleaños.
1: ¡Aló!
0: Muy buenas tardes, don Manuel, ¿cómo está? Anda viajando.
1: Santiago a la quinta región.
0: Cuenten un poquito. Conversamos con el encargado de las carreras que se han postergado, eso sí. Iban a ser este julio 26, ¿cierto? Se postergaron para este primero de agosto. Y por la lluvia, barro, cauces que se arman en la pista, sigue postergado. Cuenten un poquito, Manuel, encargado del autódromo Humberto Garrieto, ¿cierto? Con Caterramar también, ¿ah? ¿Eh?
1: Sí, amigo Mauricio, la verdad que cuando ocurren estos temporales tan grandes, se forma un río, sobre todo en la curva del fondo del autódromo, y nos agrieta completamente eso, y se forma una laguna abajo. Y eso al final de puesto significa que tenemos que llevar material, llevar motoneladora, máquinas, ponerse a trabajar. Y es una inversión, y esa inversión no la queremos perder, digamos, arreglar y que venga otra lluvia y que nuevamente quedemos en foca cero y máxima con la inversión pertinente. Claro, así que esperamos suspender mejor y acercarnos un poquito a la primavera. Estaríamos suspendiendo hasta el 30 de agosto. El 30 de agosto sería la fecha.
0: Ok, el campeonato Ruge Litoral que se viene, está pendiente la cuarta fecha suspendida para este fin de semana que estaba planeado, ¿cierto? Por el tema del terreno, para que la gente también tenga un sector tranquilo, no tan húmedo, porque la humedad también trae los bichos, infecciones, ¿cierto? Y todo este tema, y para andar dando problemas, mejor que no, ¿cierto,
1: Don Manuel? Claro, la gente rehúye ir a estos lugares tan húmedos, tan mojados, ¿no, verdad? Rehúye por las mismas enfermedades, ¿sabes? Así que prefieren postergar y no asisten. Así que es mucho mejor que nos paremos un poquito, que dejemos que pase el mal tiempo, que pase estos temporales, estos trenes de agua que dicen los meteorólogos.
0: Exacto.
1: Y nos ponemos después ya a correr. Yo creo que en agosto ya empieza, estamos en víspera de primavera. Seguramente vamos a tener algunos días de calor, se va a secar bien en el terreno. Va a estar duro y habilitado para que vaya la familia nuevamente a hacer su asadito, a juntarse ahí, a disfrutar con los amigos.
0: En años anteriores, Manuel, conversamos a esta hora con el encargado de todas las carreras, la organización, ¿cierto? Un equipo de trabajo muy arduo que día a día, cada fin de mes se entrega con este campeonato, ¿cierto? Ruge Litoral. Pero este invierno ha sido más crudo, ¿eh? Mucho más crudo que el año anterior que tuvimos nosotros también compartiendo.
1: Claro, el año anterior no fue ni 50% de lo que ocurrió ahora. La verdad que la pista quedó bastante destruida porque se forma, como está en subida esa parte, se forma una bajada de agua y esa se transforma en una grieta muy grande y vamos a tener que llevar material porque te roba el material.
0: También,
1: está en la playa y el material.
0: Sí.
1: Así que vamos a tener que llevar sus buenas camionadas de maicillo, intentar rellenar eso nuevamente para que después venga la moto, niveladora y lo deje en las condiciones que estamos acostumbrados a correr, que son condiciones de pista óptima. No podemos tampoco fallarle a los muchachos, a los pilotos que están acostumbrados a una calidad de carpeta. Por lo tanto, es necesario que nosotros hagamos el esfuerzo y tenerla en condiciones similares a las que están acostumbrados a correr.
0: Óptima. Caterramar siempre está organizando junto al Autódromo Humberto Garrieto y también los chiquillos de la otra Radio TV que están transmitiendo esto en vivo y en directo en el momento de las carreras. Hay un equipo muy grande que trabaja, don Manuel, y también están saliendo con el programa Tuerca en la otra Radio TV.
1: Sí, la verdad que es un programa que está en pañales todavía. Queremos difundirlo, ¿no es verdad?
0: ¿Usted dice en pañales por don Bernardo el Búfalo? ¿O por Esteban o para el Patricio?
1: los tres.
0: Los tres, porque yo creo que usted no está en pañales ya.
1: No estoy para bañarles yo todavía.
0: Ya, ok. O sea, se está preparando. ¿Qué? Hoy día salís muy bueno para la talla hoy día.
1: Difusión tuerca, ¿verdad?
0: Difusión tuerca.
1: Pañales.
0: Claro, difusión pañales a esta hora con ustedes. No, oiga, ¿de qué se trata ese espacio que está ahí abriéndose a la gente, a las redes sociales? Cuéntenle un poquito.
1: Claro, es un programita de streamer donde difundimos, se llama difusión tuerca, difundimos un poco nuestra actividad para que la gente tenga más conocimiento respecto a reglamentación, tipos de categoría, qué pilotos corren, qué personas vienen, de qué ciudad vienen, de qué comuna vienen, porque mucha gente no tiene idea que en su propia comuna hay pilotos que están corriendo. Aprovechamos también de promocionar y promover un poquito esta igualdad que se necesita hoy en día, que la mujer participe. Así es un buen espacio como para difundir la categoría ladies que tenemos hoy día en el motociclismo, la categoría CG. En fin, vamos dando a conocer, se retoma también alguna historia automovilística acá en la zona. Somos gente que está participando en esto hace 30 años, por lo tanto hemos vivido muchas experiencias tuercas y vamos un poco matizando el programa con rememorando a este tipo de gente importante que ha pasado por acá. Más la actividad nuestra, se repasan videos, se ven algunas, se enseña, se educa, en la parte educativa cuáles son las infracciones, qué sé yo, que puede cometer un piloto, en fin. Y bien divertido, lo más divertido posible para que sea entretenido.
0: Didáctico. Se agradece el tiempo, Manolo.
1: No, a usted, don Mauricio, muchas gracias. Muchas gracias, como siempre usted ahí apoyando el automovilismo acá en la zona.
0: Eso es lo principal, Radio Carnaval también está con el automovilismo, ¿cierto? Con los bingos, con el deporte en general, en las playas en verano, tantas cosas que se desarrollan, ¿cierto? Para apoyar a la comunidad, que es lo principal, junto a Radio Carnaval. Gracias, don Manuel, por tomarse el tiempo.
1: Gracias a ti, Mauricio. Un abrazo fraternal para usted y gracias a la Radio Carnaval.
0: Un abrazo grande, ¿ya? Saludos grande. Una de la tarde con 30 minutos. Se viene lluvia, ¿sí? Se viene lluvia. Jueves más o menos ya se está hablando de lluvia, el pronóstico del tiempo. Se viene fútbol también, con lluvia o sin lluvia se juega igual, ¿cierto? El viernes 31 se viene fútbol. Se jugó el partido pendiente ayer, el de la Calera con Ever Forever 1-1. Mira, Calera 1, Ever Forever 1. El que está más contento es nuestro amigo Jimmy de Algarrobo. Oye, se viene un buen datito pronto, ¿sí? La casa de muñeca. Se viene con un datazo. ¿O no? Jimmy Algarrobo está por ahí, ¿o no?
2: Oye, ñañito, beso.
0: Ah, ya.
2: Espero que ahora con el nuevo auspiciador que te llegó ponga talento espectacular. Bueno, todo tu talento ahí al servicio de la casita de muñecas.
0: Se viene con todo
2: el auspiciador de la mañana de la carnaval.
0: Ah, buena. Ahí vamos a estar apoyando a los amigos. Gracias por confiar en nosotros. Si usted quiere confiar y hacer menciones en nuestro horario, ser coauspicio también del programa, comuníquese con nosotros o a nuestro WhatsApp y nosotros le entregamos a un vendedor para que converse con ustedes. Ahí estamos con todo el cariño, los vamos a atender. ¿Qué me dice? Ah, ok. Ah, querían el dato de la carnicería El Guatón Parrillero, por favor. El dato, ¿tiene el dato si quiere trabajar?
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0: Saludo grande para Marisol Fuente de Búnker. Ok. Ah, ok. La Marisol quiere mandar un saludo. Ok, Marisol, ¿lo puede hacer ahora o no? No sé si podrá hacer ahora el saludo. Vamos a tratar de comunicarnos con Marisol. Dice, quiero hacer un saludo, porfi. Me avisa si puede o me llama, por favor. ¿Podemos llamar a Marisol? ¿Sí? Antes que se nos acabe el tiempo, porque estamos casi más 5, 6, 9. Ok. Bueno, a ese número. Para hacerle el saludo. Vamos a ver si alcanzamos. Si alcanzamos a hacer el saludo. Vamos a ver si nos puede ubicar el equipo. A Marisol Fuentes. Marisol Fuentes, ¿cierto? Está ocupadita a lo mejor la Marisol. Ok, un saludo grande.
4: ¡Aló!
0: Marisol Fuente.
4: Sí, con ella.
0: ¿Usted quiere hacer un saludo? Cuénteme, apurémonos porque estamos ya en el tiempo, cuénteme.
4: Ah, ok, sí, un saludo para mi madre, que hoy está de cumpleaños de acá de Las Cruces.
0: ¿Cómo
4: estoy llamando del supermercado El Búnker?
0: Sí, sí, totalmente de acuerdo. Oiga, ¿cómo se llama la cumpleañera?
4: Guillermina del Carmen.
0: Guillermina, feliz cumpleaños. Sí. ¿De parte de quién es Marisol, aparte de suya?
4: Sí, de su hija.
0: ¿De su hija? ¿Quién más?
4: Sí. De sus hijas, de su familia, pucha, que cumpla mucho más, que Dios la bendiga.
0: Qué lindo.
4: Y en sus años de que sea, no sé,
0: de vida. Sido
4: maravillosa madre, un pilar fundamental para
0: qué
4: mí.
0: Lindo.
4: Y le deseo muchas bendiciones con todo el amor del mundo de su hija.
0: Qué lindo.
4: Marisol.
0: Un abrazo entonces para
4: que aquí. No me falte nunca y ucha,
0: ay, qué lindo.
4: Que lo pase, que nos vemos más tardecito.
0: Cantémosle que Dios

0: Guillermita.
1: Que Dios le regale vida y mucho amor. Felicidades para Guillermina.
0: Muchas gracias.
1: Un abrazo y saludo a todo el equipo de ahí de los Búnker.
0: Sí, de acá del Búnker, para todos también. Aprovechemos de saludar a todos los compañeros de acá, del supermercado El Búnker.
1: ¿Están ubicados exactamente la dirección? ¿Dónde están?
0: Pucha.
1: ¿La dirección exacta?
0: ¿Me puede creer que no me sé la dirección correctamente todavía?
1: Pero es en la avenida, ¿cierto? ¿Es la avenida?
0: Sí, es la avenida principal.
1: Bajando,
0: la avenida principal.
1: Bajando a mano derecha.
0: Ajá, usted lo conoce, ¿eh?
1: No, sí.
0: ¿Ha andado por aquí?
1: He andado por allá porque más abajo estaba antes los Valdivianos.
0: Sí, pues estaban los Valdivianos.
1: Ahora
0: nosotros
1: ya no están.
0: Estamos de la municipalidad.
1: Claro,
0: derecha,
1: claro. En la misma
0: y abajo
1: avenida.
0: Abajo en la Salina, en la avenida La Salina.
1: Exacto.
0: Sí,
1: hay,
0: pues.
1: Hay muchos locatarios que en esa avenida escuchan la carnaval. Muchos
0: demasiado.
1: Amigos emprendedores. En ese sector sí. Se escucha mucho la carnaval. ¿Ah?
0: Sí, la escuchamos mucho. Muchos acá somos...
1: regalones.
0: Fiel a ustedes, regalones aquí en la Radio Carnaval. Sobre todo acá arriba, los panaderos de aquí del Búnker.
1: Un saludo a los panificadores.
0: Sí, exacto.
1: Oiga, sí. Un día voy a dejarme caer, pero incógnito, ya les dije ya. Voy a llegar incógnito. Y no me van a dar ni cuenta cuando esté metido entre medio pidiéndole cosas.
0: Okay.
1: ¿Ah? Así que ya. atento búnker.
0: Ahí vamos a estar ahí.
1: Atento.
0: Bien abierta, a ver si va a venir para acá a entrar.
1: Un abrazo grande, cuídense mucho.
0: Ya, besito, cariño. Igualmente, que tengan una buena tarde igual ustedes.
1: Gracias, un abrazo grande para los chiquillos de Búnker, ¿ah? Que son auditoría, sí, a todos los locatarios de diferentes. ¿Está por ahí la Yoyo? Por favor, la Yoyo que nos manda un saludo. Yoyo.
2: Hola, mi bechito, muy buenas por la tarde, ¿cómo va? Por aquí ya la primera vuelta dada, estamos que estamos, preparándonos un poquito para lo que se venga. Aquí vamos con todo el power. Necesitamos agradecer a nuestro pueblo que nos sigue dando alegrías, nos sigue brindando el apoyo, seguimos en la calle. Un abrazo grande a los carnavaleros, a las bechoncitas que por ahí me paran y me dicen, siga usted con la labor, vamos que se puede. Un abrazo grande para todos, cuídense, buena semanita, martes ya, empujando, póngale, besitos a mi Candy, buen día para mi mana, buen día para mis carnavaleras, mis bechoncitas hermosas, que me dejan tantas palabras lindas. Que la radio ha conseguido tocar mi corazoncito por medio de ellas. Un besito grande, los quiero mucho. Tengan bello martes, vamos mi becho, abrazo para ti. Venga, buena tarde a todos, nos vemos por ahí.
1: Un abrazo grande, Yoyo, que le vaya muy bien. Gracias, Víctor Móvil, pam.
3: Hola.
1: Hola, compadrito.
4: Hola, buenas tardes. Por acá Silvita de las Cruces, hablo para saludar a Guillermina,
1: ya.
4: Que está de cumpleaños.
1: Sí, pues.
4: Escuché que Marisol, su hija, la estaba saludando.
1: Exacto.
4: Así que me uno al saludo.
1: Qué lindo.
4: Que tenga un hermoso día, que la pase súper bien junto a su familia y que Dios la colme de muchas bendiciones. Un abrazo gigante para la Guille de Silvita de las Cruces.
1: Oye, a Silvita de las Cruces, Silvia Morales de las Cruces, parece que yo la ubico, me he encontrado en algún evento por ahí con ella, sí, me es cara conocida. Saludos, Silvia Morales. Un abrazo. Judith.
5: Ojalá, pues, mi hija, que se pueda, si es que alcanza el beso también. Yo llegué tarde, me vine en el bus.
1: Ya, a ver qué necesita. Ah, el saludo, ok.
5: Hola, cita Candy, hola, bello. ¿Estás tan contenta?
1: Dígame.
5: Regresé ya a mi casita.
1: Ya
5: estoy aquí, ya.
1: Ya.
5: No con muy buenas noticias.
1: Ay, chupaya.
5: Mi cuñada sigue más o menos.
1: Fuerza.
5: La van a tener que operar de nuevo.
1: Ah, ya, bueno.
5: Y ponerle ya llegué, pero voy a estar un día después ir a verla de nuevo.
1: Bueno, Judy, cuando
5: pueda. No me
1: puedo
5: quedar tantos días.
1: Cuando
5: y muchas gracias a mi amiga Alejandra que me vio mi gatita. Muchas, muchas gracias, que ella, muy agradecida de ella, que me vio mi gatito. Una vez más, en el pasado, una vez también me vio a mí. Así que muchas gracias para ella y para ustedes. Muchas bendiciones, que todo esté muy bien. Gracias, Becho Becho. Gracias, Candy. Gracias.
1: No, para servirle, para apoyarle en todo momento.
5: El Quintero. Gladys Valdivieso siempre está saludando. Sí. Muchas gracias,
1: amiga. Judith San Carlos, ahí si nos encontramos otro día sería excelente. Jimmy Algarrobo, Casa Muñeca.
3: Oye, Mauricio, ayer en el partido del Everton debutó.
1: Oye, sí.
3: Aquí, o sea, redebutó en Chile, o sea, ya había jugado aquí en Chile.
1: Sí.
3: El Josué Ovalle, el Scotio Ovalle.
1: Excelente.
3: ¿Por qué hago tanto hincapié? Porque el muchacho es vecino de acá, de Aguas Marinas.
1: Sí, pues ya.
3: Entonces, aparte que juega en el más grande de la quinta región, pues se cayó parado. Se mandó un centro y le salió el gol de Lever. Todas las buenas vibras, que le vaya excelente al muchacho. ¿Ya? Así que, arroba Scotio Ovalle.
1: Vale.
3: En esta vuelta al fútbol chileno.
1: Y Algarroín.
3: Amigo, que tengan linda tarde.
1: Gracias, compadre Jimmy, Algarrobo. La Silvita es la mamá del superintendente de bomberos. Ella, centralista de bomberos. Ah, vio, si me acordaba yo. Me acordaba, una hermosa persona. Saludos de parte de la Yoyo. Ahí está la Silvita, cuéntenos.
6: Becho, también le envió un gran...
1: ¿Qué le pasó? Ah, se los cortó el audio... Se nos borró el audio. Francisco Vargas, adelante.
7: Ya, a ver qué necesita.
8: Buenas tardes, amigo Becho Becho. Por aquí, Kiko. ¿Qué pasa, Carlos? 95.7.
1: Ah.
8: Pero estamos escuchando por la 95.
1: Sí, pues hace rato que les dije que después del temporal fuerte que hubo, hace dos semanas atrás, nuestra antena... Pero ya va a regresar el Quisco.
8: Hola.
1: Así que ya va. Hace rato que yo les conté del problema que teníamos ahí en el Quisco. Ya vamos a regresar, ¿Vale? ¿Vale?
8: Atento.
1: Sí, ya vamos a regresar. Tranquilo.
9: 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Yo escucho Radio Carnaval.
1: Yo también la escucho. Cecilia Espinosa del Tabo, un abrazo grande, Rosita.
10: Hola, mi Bechito.
1: Hola.
10: Buenas tardes, estoy entrando a clase en la segunda hora.
1: Bien tarde.
10: O tercera ya, no. Ya. Discúlpeme porque yo estamos todavía yendo, estoy con licencia.
1: Nos estamos yendo ya.
10: Bechito, saludo a todas.
1: Ya.
10: A mi Candicita, que por favor me mande el Virgo, que no me metí al baño y no alcancé a escucharlo, por favor. Ya, te quiero mucho, los quiero mucho a toditos y a todas mis chiquillas del campo. Amistad. Excelente. Y que estén todas bien, y las carnavaleras y carnavaleros, mis bechoncitas preciosas, me llamó la Mirtita, muchas gracias Mirtita por llamar por mi salud, para saber de mí, muchas gracias Mirtita, te quiero mucho, y a todas, a la Eli, a todas las potitos locos, y a todas, las quiero mucho, chao, besito.
1: Vale, Rosita, nos vamos. Tenemos a Silvita Morales, ¿alcanzamos o no? María Angélica Santiago.
11: Hola, muy buenas tardes, mi querido Becho Becho. Esperando saludos. Que se encuentre bien junto a su DJ Candy. Un abracito para nuestra DJ. Muchas gracias por el regalito. Muy lindo el folclore. Hermoso el folclore. Los felicito por eso. Y por todo el programa, por todos los programas, muy lindo lo que hacen. Un abracito, mi querido Becho Becho. Felicitaciones por lo lindo que programa que ustedes hacen.
1: Gracias a ustedes.
11: Pues. Y nada, pues, ya que tengan una linda tarde, una bendecida tarde y un bendecido programa igual. Abracito, la Mari de Pudahuel.
1: Mari de Pudahuel. Bueno, ya, un abrazo. Se viene partido este viernes 31, Universidad de Concepción, Audax Italiano, Cobresal, La Calera, el sábado primero, Everton también el sábado. ¡Uy! Te quiero ver, Jimmy de Algarrobo. Everton de local con Colo Colo. Coquimbo Unido Palestino por definir. Todavía está pendiente. ¿Se va a jugar, sí, el sábado? Ok, puede ser, ok. Palestino con Coquimbo, todavía está por definir. Deportes Limache Ñublense también el sábado. El domingo, Concepción. Solito Conce, no la UDE Conce. Concepción, La Católica, 12:30. La Serena, O'Higgins el domingo también. Y el domingo, Universidad de Chile, Huachipato. El fútbol que se viene. ¿Nos estamos yendo? ¿Estamos yendo? Llegó la Silvita. Silvita, ahora sí.
7: Becho, Becho, también le envío un gran saludo a Yoyo por su hermosa labor que hace junto a su equipo para nuestros hermanos perrunos.
1: Exacto.
7: He visto todos sus videos.
1: El trabajo.
7: Han dado colocando casitas para que ellos puedan tener una mejor vida. Y de verdad que es una labor tremenda que ellos están haciendo. Incentivar a la gente para que podamos ayudar en lo que podamos. Así que un abrazo gigante para ellos, para todo, para ella y todo su equipo, porque de verdad que es una tremenda labor. Dejan su casa de lado, dejan muchas cosas de lado para ir en ayuda. Exacto. A estos animalitos.
1: Exacto.
7: Así
1: qué
7: que
1: lindo.
7: Yo, dele para adelante nomás. Sí. Y no haga caso de las críticas.
1: No.
7: La gente critica desde la comodidad de su hogar.
1: Exacto.
7: Ellos critican y no saben en realidad
1: el trabajo,
7: todo lo que esto conlleva.
1: Y además todas esas críticas, toda esa mala onda, sirve para que uno siga luchando nomás. Póngale bueno nomás, Yoyo. Y gracias a usted, Silvia Morales. Yo decía, la he visto en algún lado a la Silvita. Un abrazo, un becho, becho. Y gracias por estar con nosotros.
7: Dejar la familia de lado.
1: Exacto.
7: Andar con lluvia, con frío.
1: No cualquiera lo hace, ¿verdad?

0: muchas veces mojado, pero ellos así todo siguen adelante con su,
1: exacto,
0: con su abnegada labor. Así que un beso, Yoyo, gigante, un abrazo de Silvita Las Cruces, la bomberita.
1: Un abrazo grande, ¿ah?
2: ¿Eh? ¡Mecho, mecho! Yo escucho Radio Carnaval.
1: Sí, ya lo sabemos ya, Antonio. Antonio.
3: Ya, muchachos.
1: Estamos listos.
2: Queremos Páster.
1: No, sí, ya pasó el cumpleaños.
2: Queremos Páster.
1: Ya pasó el cumpleaños. Ya pasó.
4: Oye. ¿Ah? Ándate para la casa, oye.
1: Nos vamos entonces. Ya, nos vamos. Ya. Nos vámonos para la casa, chiquillos. Lo están echando. Saludos para Catalina de San Antonio. ¿Me puede enviar, Scorpio? Se lo envié. Nos encontramos mañana. Un abrazo grande. Todavía estoy anotando si quieren ir al casino Joy hoy día. Todavía quedan cupos, me quedan cupos. Saludos, Kenita, un abrazo grande. Chao, chiquillos, chao, chiquillas. A la Inelia, a la Marita, a Zamorano y Don José, a Inelia y a Don Luis. Ya me voy, ya.
4: Oye, ándate para la casa, oye.
3: Ya muchachos, comienza, atentos todas las viudas. Ya muchachos, comienza, atentos todas las viudas.
5: Gracias, máquina, monstruo.

0: Bueno, micrófono. Bueno.
1: Pan de huevo, cuchufli, barquillo.
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2: Aló, ¿hay alguien por ahí?
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1: Esta es la hora.
2: En su Radio Carnaval son las 13 horas con 53 minutos.

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0: 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Esta es la hora.
3: En la Carnaval ya son las 14 horas con...

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1: Esta es la hora. En la carnaval ya son las 14 horas con 31 minutos.

0: ay. Pura C, compadre, nomás.
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2: Esta es la hora.
3: En su radio regalona ya son las 15 horas con 34.

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7: Esta es la hora.
8: Esta es la hora en la Carnaval, 16 horas con 6 minutos.

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0: buenas tardes, ¿cómo están ustedes? Bienvenidos a la tarde estelar, tarde de toque en el tirito en este día, martes 28 de julio. Estamos en vivo, estamos en directo, son las 4 de la tarde, 16 minutos. El estelar, el toque en el tirito hasta las 6, siempre aquí en la radio que más se escucha, siempre aquí en la radio Carnaval FM. Nuestro WhatsApp ya está disponible, está habilitado, el más 569-9965-478.
1: Y con ustedes, el animador más simpático y antiguamente regalón de las municipalidades.
0: Ya. Dejémoslo hasta ahí nomás. Dejémoslo hasta ahí nomás.
2: El osito tiene más pinta de caballo.
0: Sí.
2: Está enamorado del Johnny.
0: Tiene más pinta de caballo que de oso, es verdad. Yo, esa se la doy, compadre. Esa se la doy.
3: Oye, carnavalero. Aquí en San Antonio hace cualquier calor y voy viajando a Santiago. Vamos a ver qué es lo que me espera. Saludos.
0: Ya, vale, compadre. Listo, tenemos que saludar al equipo, por supuesto, a Leito Rojas, que está aquí en la producción general, a Jan Olguín en las redes sociales, DJ Chetumel, los controles, Luis Felipe Vera Leal, nuestro móvil, nuestro reportero, con las informaciones, con las noticias también, por supuesto, a esta hora de la tarde, equipo completo. Gianni Panchetti por aquí en el micrófono. Sí, soy yo. ¿Quién es? Gianni Panchetti, ¿qué vienes a buscar? ¡A ti!
1: Oye, pero Luisito le tira los cagados al Gianni, al Becho Becho, al Juanito le tira los cagados. ¿Todo nombre?
0: Al Morocho. No, sí. Digo que cualquier micro le servía. Cualquier micro le sirve.
4: Buen amigo Panchetti.
5: Oiga, tiene más títulos de que rey de España, güey.
0: Oiga, no me diga, compadre.
5: Le voy a llamar el conde de la carnaval.
0: Escóndete de la carnaval. Escóndete. El escóndete, Juan Maní. Juan. Sí, pues, compadre. Chico. Juanito Nuño, un abrazo grande, amigo. Aquí estamos.
6: ¿Qué les pasa con el osito?
0: Aquí estamos comenzando. Aquí estamos arrancando, señoras y señores, la tarde estelar, el delivery musical de Chile, el toque al tirito de la radio Carnaval FM. Primera sintonía, líder en sintonía regional.
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0: Sí, señor.
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0: La música protagonista cada tarde. Oye, aprovechen de lavar la ropa y llena a llover de nuevo.

0: del charro del puerto? ¿Qué será del charrito de Huertas Viudas? El charrito del puerto.
1: Oye, ¿qué pide mi canción?
0: Buenas tardes. No, nadie ha pedido el chabón todavía. Nadie ha pedido esa canción todavía. El super mantoneado, tampoco nadie ha pedido esa.
1: Oye, ¿qué pide mi canción?
2: No.
0: El Macabeo todavía no sale. Todavía no sale. Yo me estaba acordando del charrito del puerto.
3: Ya le dije a mi nana que lavara toda la ropa.
0: Hay que aprovechar la ropa porque el viernes dicen que va a llover viernes y va a llover domingo también. Viernes sí. Yo no voy a decir nada, que va a caer manso. Solo el fin de semana. 30 grados. Yo soy mufa de la lluvia. Así que cayó que el loro más.
4: Sí, estamos al aire.
0: Sí, estamos al aire desde las 4 de la tarde. Pues ya, 4 y cuarto. Estamos al aire, sí, estamos al aire.
4: Sí, con el, estamos al aire.
0: Sí, estamos al aire con el toque, el tirito, la tarde estelar hasta las 6, nuestro WhatsApp, para mandar saluditos, para pedir canciones. Si usted tiene algún servicio que nosotros le podemos difundir, le podemos ayudar, lo hace llegar también aquí al WhatsApp, mi WhatsApp directo del toque, el tirito, más 569-9965-4783. 9965-4783. Aquí estamos para servirle.
4: El programa va de las 4 de la tarde en adelante.
0: Sí,
4: toque los arteritos.
0: Sí,
4: ya son las 4 y un cuarto. ¿Qué está pasando ahí?
0: Son las 4.
4: Atento.
0: Son las 4:23 ya. Son las 4:23.
5: ¿El show de esta noche, sí o no?
0: Sí. ¿Están preparados para esta noche? ¿Están preparados? Perdón, para esta tarde. Sí.
5: ¿Sí o no?
0: Hay show esta tarde, ¿sí o no? Sí. Hay show hasta las 6. Hay show.
6: Un saludo, compadrito, a mi amada esposa.
0: ¿Quiere que la avise que va a llegar temprano? No me diga, JC. ¿Por qué le está mandando saludo a la esposa? No. ¿Se está anticipando, compadre? ¿Qué condoro se mandó ahora? Necesita, usted me avisa, compadre, y aquí con DJ Chetumé le ponemos los temerarios si necesita. En cualquier momento me va a pedir los temerarios.
7: Gracias por venir.
0: Gracias, sí. Oye, sí. Llevo dos, lunes, jueves, viernes, lunes y martes. Voy parejito.
3: ¿A dónde el espectáculo en el Sexy Show?
0: Sexy Show. La Mirtita dice, hola, mi niño, el domingo no llueve, dice. Ah, no, a llover el domingo. ¿Qué les voy a apostar? Le apuesto un chocolate que llueve.

son las 4 de la tarde, 28 minutitos. 4 de la tarde con 28 minutos. Oye, nos llega un bonito saludo por aquí que lo quiero leer al tiro nomás, permítame. Don Chetumé, lo quiero tratar con respeto. A ver, dice: hola Yanni, no sabes la alegría que me da cuando llega tu programa. Lo paso tan bien, dice, y alegran mi tarde. Mira qué rico. Le mando un saludo, dice Katy, a mi familia, en especial a mi papá Pedro, que aunque sea bien serio y a veces pareciera que estuviera enojado, lo quiero mucho. Ay, qué lindo. Pero es que esa es su cara así de... Nació enojado, yo creo. Nació enojado, Pedrito. Una canción, por favor, de Leo Dan. Esa que dice: hay amor divino. ¿Cuál es? ¡Ah! Es hay

yo escuchaba mucho a Leo Dan cuando era niña, ya que a mis papás les gustaba, dice. Era mi música de la infancia. Mira qué lindo, claro que sí. Pues, canciones que han traspasado generaciones, porque uno las escuchaba obligado cuando chico. En cambio, ahora nuestros hijos, Spotify, Alexa, le piden a la Alexa que te ponga la música, al YouTube. Y uno cuando chico, pobre que le fuera a cambiar la música a tu mamá o a tu papá. Claro, y ahora los niños ponen YouTube, ponen Spotify y le piden las canciones a la Alexa, güey. Y escuchan su música, su onda, güey. Entonces es muy difícil que nosotros podamos traspasar en nuestra música, nuestro gusto a nuestros hijos, pero no así. Nosotros que nos criamos, claro, con todas estas canciones. Pues Leo Dan, Camilo Sesto, ¿cierto? José Luis Perales, Leonardo Fabio, que se escuchaba mucho. ¿Qué otros artistas que nosotros nos habremos criado con eso? Katy, ¿cierto? ¿Qué va? La Cecilia, ¿cierto? No, claro, Diango, el Puma, José José, por ejemplo. Bueno, para que hablan con Gabriel, en fin, Los Ángeles Negros, Los Ángeles Negros, Luis Diva, Nino Bravo, y tantos artistas que escuchaban los papás, pues uno se fue criando ahí con esas canciones. Bueno, y ella entonces quiere saludar a su papito y le trae muy lindos recuerdos esta canción de Leo Dan, que lleva por título ¿Cómo te extraño, mi amor? Son las 4 de la tarde ya y 31 minutos. ¿Qué?

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0: Esta es la hora.
3: Esta es la hora en la Carnaval, 16 horas con 39 minutos.
4: Quiero llegar a todos y cada uno de mis compatriotas, al minero, al pescador, al estudiante soñador. 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

0: malo para el Catre, que hoy día está de cumpleaños. ¡Feliz! Muchas felicidades de parte de todos quienes le quieren. Sobre todo don Juan dijo que más ratito le pasaba un paquetito de... De regalo. Feliz, te deseamos a ti. Feliz cumpleaños, Andrés Aranda, que los cumplas feliz. Oye, me cuentan que Andrés Aranda está cumpliendo como 60 años y si es que no más, debería estar jubilado ya, me dicen jubilado. Me contaron que Andrés Aranda se le ha ido jubilando el cuerpo de a poco. Oye, y este fanático del anime, yo pensé que le gustaba Dragon Ball, los Caballeros del Zodiaco, pero no. Es fanático de la Sailor Moon. Ya está bien, está bien. Dice que ahora le gustan los BTAs. Los BTAs del Prisma Lunar. Ya. Un saludo a Andrés Aranda de parte de todos sus compañeros que se nota lo quieren mucho. Lo quieren mucho. Y le desean lo mejor, por supuesto, hoy en el día de su cumpleaños. ¡Feliz! Muchas felicidades, Andrés Aranda. Hoy entonces en el día de tu cumpleaños. Muy bien, muy bien, muy bien. Felicidades, ¿verdad? Felicidades, que lo pase bonito.
1: Atento, colocolino, mañana llega Bocinha. Y le pegó, la atajó Bocinha por Flujo TV.
0: Pagado ya Bocinha, se paga solo, dicen, se paga solo.
1: ¿Cómo que es fanático de los Caballeros del Zodiaco?
0: ¡No! ¡Zodiaco, señor! ¡Zodiaco! Es los Caballeros del Zodiaco, se dice, son ellos del Zodiaco.
2: ¡Es mi vida, ok! Soy Pascual y soy homosexual. Llamo Tito y me como al osito.
3: ¿Saben qué se parecen las tortugas a los travestis?
0: ¿En qué se parecen las tortugas a los travestis? No, no, y no lo quiero saber tampoco porque... Este es un programa familiar. Vamos a mensaje escrito mejor que el audio pura sandez, ¿no? Ay, mis oídos vírgenes, por favor, que están escuchando estas cosas. Dice, buenas tardes, Yanni. Por acá, Teodoro de Cartagena. Escucho el programa hace tiempo y es primera vez que me comunico con ustedes. Quiero decirles que la emisora en general es muy buena porque es la única del litoral que interactúa con los auditores. Felicitaciones, Teodoro, desde Cartagena. Muchas gracias. Muchas gracias, amigo Teodoro. Mire, qué bueno que se pudo comunicar con nosotros, pues. Muy bien. Muchas gracias. Oye, nosotros felices de que ustedes se comuniquen con nosotros. En serio, ¿verdad que sí? Verdad, verdad, verdad. Nos ponemos muy contentos cuando recibimos el cariño de la gente. Hola, Yanni, mándale un saludo. Ah, mándame un saludo, po. La mejor auditora de la Radio Carnaval, Tati. Hola, vos, Tati. Qué bueno que te hayan soltado los brazos para poder escribirnos. A lo mejor le soltaron una mano nomás a la Tati. Bueno, gracias, Tati. Gracias, Tati. Gracias por escribirnos ahí, a pesar de que quizás a lo mejor le soltaron una pura mano nomás. Nos está escribiendo con una pura mano. Ah, desde el loquero. Gracias, Tati. También nosotros te queremos mucho y te recordamos siempre. Te recordamos siempre. Hola, Yanni. ¿Cómo estás? Soy Liliana. Quisiera una canción del grupo... Silencio. Ah. Una canción del grupo Silencio, cualquiera, para recordar a mi amado hijo. Muchas gracias. Y muy linda canción, la de Leo Dan. Ah, que tocamos hace un ratito, Lilianita. Muchas gracias, un besito grande para ti, Liliana. Buena, compadre Yanni. Por acá el Chico Eléctrico, el Cevita Díaz, por siempre los escucho, la mejor radio del mundo, la Carnaval. Un temita, si se puede, un mix del grupo Tamer, estaría bien bueno. Sí, para mí también. Sobre todo si es al final del programa. Tóquenos el tirito. Un abrazo grande a Cevita Díaz y todos los maestros ahí en Hong Kong.
4: Gianni Pancetti, sí, con él. Estás, cabrón, siempre escuchaba hablar de un maestro Pancetti. ¿Tuviste algo por ahí?
0: No, yo no he tenido nada por ahí. Yo nada.
4: Era un eléctrico.
0: Ah, es un familiar lejano, muy lejano, yo creo, muy lejano. Porque mi papá era hijo único, así que debe ser familiar muy lejano. Yo, la verdad, no conozco a nadie. No conozco a nadie.
4: Yo estoy hablando de hace tiempo atrás,
0: sí, quizás a lo mejor un primo en
4: vamos
0: quinto
4: con
0: grado.
4: El programa Toque el Altirito.
0: Eso.
4: Toco una canción de Cristian Nodal, por favor. Ya,
0: vale.
4: Ramón Núñez.
0: Ramón Núñez. Un abrazo, Ramoncito. Gracias por la historia.
5: Tati, grita tu root, grita tu root.
0: Por favor. Dice, mi niño, yo te escucho a ti cuando tú no estás. Escucho al Ricky Maravilla de San Felipe. Eres lo mejor, me hace reír. Dice, después te vamos a echar de menos. ¿Pero por qué me van a echar de menos si yo estoy aquí? Sí, hasta que, bueno, el sueldo lo permita. O sea, hasta que Dios... Me refiero, perdón, hasta que Dios diga otra cosa, pero nunca sabe.
1: Tati, quédate un ratito porque está ya todo desordenado, Tati.
3: Yo tengo un amigo que está hediondo que le dicen el caballero al sobaco.
0: Pero bien, bien. Ese estuvo suavecito. Muy bien. Esos son los chistes que tenemos que compartir con la familia.
3: ¿Saben qué se parece la tortuga a los travestis?
0: No, ya. No, pero esto... No, estos chistes no.
3: Es que los dos tienen que esconder los huevos en la playa.

0: ¿Cuál es la diferencia entre un Smart TV y un burro?
1: ¡Ya! ¡No, ya!
0: El Smart TV es pantalla fina.
1: ¡Ya! ¡No!
0: Y el burro...
1: ¡No! No, por favor, no. Íbamos tan bien, dijo Francisco. Íbamos tan bien. Ya, faltan 5 minutos para las 5 de la tarde. 5 minutitos para las 5 de la tarde.
2: Hola, compadre. Hola, compadre. ¿Cómo está usted? Oiga, le quiero pedir un servicio de utilidad pública que me pidió una pasajera venezolana. Ella tiene problemas las tuberías, dijo que si hay alguien, un plomero, le llaman ellos. Nosotros le llamamos gaffiter.
1: Un gaffiter, claro, un gaffiter. Yo sé que el Edu hace esas peguitas, no sé si podría ir a destapar en la cañería a la señorita venezolana. Si quiere le puedo dar el número.
2: Digo, pariente, ¿usted no tendrá algún gaffiter o plomero para que me limpie las cañerías que tengo malas?
1: Mire, lo que tengo más a mano es un plumero, pero no sé si le vaya a servir. Yo creo que más bien el gaffiter, yo creo que el Edu podría hacer esa pega.
2: Yo le dije, no soy nada gaffiter, pero le voy a buscar, porque soy chofer, pues le voy a buscar alguno, así que voy a llamar a la radio y me digo, Panchete, a lo mejor tiene alguno que le quiera destapar las cañerías.
1: Claro. Oiga, pero usted le podría haber hecho el empeño, pues. Como dice la canción, y verás cómo quieren en Chile al amigo cuando es forastero, usted tendría que haber ayudado a la vecina ahí.
2: A esta niña venezolana.
1: Claro, yo podría darle el número al Edu.
2: Así que... hágase la paleteada, por lo mejor algún acomedido por ahí hay de esos apaleteados que le pueda pegar una destapadita a la niña, por favor, pariente.
1: No, yo creo que el Edu de una patada.
2: Y el número por interno.
1: Sí, yo se lo mando. Yo creo que el Edu de una patada. Le voy a hacer la pega a esta chiquilla venezolana. Le voy a mandar el número por... Le voy a preguntar primero. Le voy a preguntar, a lo mejor está con mucha pega. Le ha tocado destapar varias cañerías últimamente, entonces... quizás está con mucha pega.
3: Oiga, el gallito, ya en el plomero, pues, tiene más plumas que la miércoles, así que la puede destapar sin problema.
1: A mí no me metan en problemas.
4: ¿Cómo está, don Charlie Panchete?
1: Pero
4: está,
1: maestro.
4: Están más o menos la gente, los chistes, oiga.
1: ¿Cómo está, don Daniel?
4: Un poquito groserito, de su de toro.
1: Sí, y además que usted es un hombre impecable, muy educado siempre. Jamás he escuchado de su boca un garabato, una palabra soez, don Daniel Vilches. Por favor, mis disculpas, mi respeto hacia su persona por la insolencia de nuestros auditores, don Daniel Vilches, el académico de la lengua.
4: Así que yo voy a empezar a clasificar.
1: Sí, por favor.
4: ¿Cuál de los chistes está bien? Como para seguir.
1: Efectivamente. Por favor.
4: Escuchando de la radio. Por favor. Simplemente para afuera.
1: Para afuera, no. Por favor. Se lo agradezco mucho, don Daniel. Se lo agradezco.
4: ¿Qué le parece si hacemos ese concurso?
1: Ya.
4: El que cuente el mejor chiste, las regalamos un premio por un chiste bueno, familiar. Por no,
1: claro,
4: no un chiste grosero.
1: Un chiste grosero.
4: ¿Qué le parece?
1: Claro,
4: ¿no? Como ese de la tortuga que.
1: No,
4: se la tortuga. Todo el mundo lo sabe porque yo vengo con la casita dentro. Pero bueno.
1: Claro.
4: Cualquier otro, ¿qué le parece?
1: Muy ordinario, me parece estupendo. ¿Y cuál va a ser el premio? La idea está muy buena, pero... suelte los cocodrilos con respeto. Don Daniel, suelte los cocodrilos y póngase con el premio. Porque...
5: ese era mi profesor, Daniel Vilce, concheto.
1: ¡No! ¡Ya! ¡Pero por favor! Sí, pero no era necesario el apellido de don Daniel, si ese ya lo conocemos.
6: ¿Tengo un amigo que es bueno para destapar cañería?
1: ¿Sí?
6: Vive acá en Peña Blanca.
1: ¿El Edu?
6: Por lo general está desocupado entre las 2 y las 4.
1: ¿Tiene su horario? Está libre.
7: Sí, compadre, yo me rajo con una candola.
1: Vamos a esperar cuál va a ser el premio de don Daniel Vilches para el mejor chiste. Pero antes... quiero mandar un saludo. Dice, hola, muy buenas tardes, amigos de Radio Carnaval. Espero se encuentren muy bien, y usted también, compita Yanni. Bueno, en esta ocasión quisiera saludar a mi hija, Emily Guerrero. ¿Y por qué quiere saludar a la Emily Guerrero? ¿Por qué? Porque hoy día la Emily Guerrero está de cumpleaños.

Cumplas feliz. 8 añitos está cumpliendo la Emily el día de hoy. Así que la quiere saludar su papito, la quiere saludar su mamita, su hermano Martín. Y le dicen a través de la Radio Carnaval que la aman con todo el corazón y que le desean lo mejor siempre de la vida. A la Emily Guerrero, que el día de hoy está cumpliendo 8 añitos. Así que Emily, para ti, de parte de tu mamita, de parte de tu papito, de parte de tu hermano Martín, también muchas felicidades. Hoy en el día de tu cumpleaños feliz, y esta canción es para ti.

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0: de la tarde, ya con 15 minutos, 5 y cuarto, aquí en la Radio Carnaval FM, en Fiambrería y que sería Los Valdivianos. 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Soy Gianni Panchetti y estamos haciendo el toque al tirito de esta hora aquí en la Radio Carnaval.
1: Hola, Gianni.
0: Hola, ¿cómo le va?
1: Rumbo a la casa.
0: Qué rico.
1: Me pega.
0: Bueno,
1: y escuchando como siempre, todos los días, pues te escucho, Gianni.
0: Ah, qué bueno.
1: Me entretienen mucho ustedes.
0: ¿Sí?
1: Ustedes me hacen mucho reír.
0: Qué bueno.
1: Y se me alarga la tarde. Y se me acorta,
0: acorta
1: la tarde,
0: claro,
1: con ustedes. Nada que decir de ustedes.
0: Qué bueno.
1: Son un 7, sí, todos ustedes.
0: Qué rico.
1: Hasta tu oyente son un 7, sobre todo,
0: sí,
1: los que te hacen 7. Pero son muy buenos los chistes que hacen.
0: Sí.
1: Eso, Gianni. Y si te sigo escuchándote, voy escuchándote igual, ¿eh? Por el audífono.
0: Sí, allá, pues. Estupendo. Vale, muchas gracias. Cariños, hola, un saludito, Gianni, acá en el trabajo, escuchando y riéndonos con tantas pachetadas que dice, te gusta arte, te gusta poco, te gusta poco. Te gusta poco, besitos, dice Cata. Hola, Cata, cuéntame más de ti, vos, Cata. Veo que tienes una foto ahí con un gatito muy lindo. Cuéntanos, Catita, de dónde nos escribes, dónde trabajas. Cuéntanos un poquito para que nos vayamos conociendo.
2: ¡Ay, vaya,
0: no, no! Formamos comunidad aquí en el Toque del Tirito, pues somos como una familia.
3: ¿Sí? Uy, Gianni, qué recuerdo con el tío Daniel Vilche.
0: Sí, cierto.
3: Me acuerdo cuando chico escuchaba escondido los chistes cochinos que tenían mis papás guardados por ahí.
0: Y ahora
3: cuando salían de la casa, escuchaba,
0: sí,
3: sobre todo un chiste de cuando iba viajando a Santiago y le hacía de una muda.
0: Claro. Oye, sí. Y ahora se hace tan el correcto, sí, sí, sí, sí, ya, ay, por Dios, estos chistes, ay, oh, lo voy a decir, ya. Oye, tenemos por ahí, dijo con qué premio se iba a poner don Daniel Vilche, ¿o no? Tiene por ahí, por favor, maestro, búsqueme.
2: ¡Dale, echaste el ojo al gato a la cata! ¡Junta el gallo este, yo!
0: No, si yo quiero... Pero saber de dónde nos escribe.
4: Ah, el tema de Sonora rehabilitarse. Ese, ah. Oiga, amigo Panchetti, ¿por qué me da un tema, pariente? Esa. De esa que dice así. Me lo olvidó. Ah, el tema de Sonora rehabilitarse. Ese es bueno. ¿Por qué no nos toca, amigo Panchetti?
0: ¿Cuál es? ¿Si le gusta la que cuelga? ¿Cuál es? Vamos, tienen una canción que se llama así.
4: Para escuchar lo que están inspirados.
0: Me gusta la que cuelga, parece que se llama.
5: ¿Cómo sale con un gatito? Chuta, ¿no será del cajón del Maipo?
0: No, no creo. Oye, ¿verdad? Oye, muy buena acotación. Muy buena acotación. Sale una foto de un gatito nomás ahí detrás de una ventana con un poco de nieve. Muy buena acotación esa. ¿Será una de las parvularias? A lo mejor es una de las parvularias que me escribió aquí al WhatsApp, ¿o no? Puede ser, puede ser. Ya, muy bien, eso, estupendo. Hola, Gianni, dice aquí escuchando Radio Carnaval, Guillermo de Cerro Navia, en Santiago. Pero maravilloso, muchas gracias, don Guillermo, por escuchar la Radio Carnaval. ¿Sabe dónde? En Santiago, radiocarnaval.cl o en www.radiocarnaval.cl o en nuestra aplicación web, en la app móvil Radio Carnaval Chile.
6: Daniel Vilche, que vaya a escuchar la Radio María.
0: Oye, ahora se las da de muy, muy, se las da de muy, muy.
7: ¿Quién es Valencia? Sí, mire, yo tengo dos amigos allá en la Quinta Región que tienen una gran panadería y le podemos regalar uno de sus productos.
0: ¿Ya?
7: Por ejemplo, los ricos y deliciosos pancitos de molde,
0: ¿ya?,
7: de regalo, pero que tiene que ser un chiste bueno.
0: ¿Ya?
7: Usted me dice, lo escuchamos, yo le digo cuál es el ganador, y premiamos y lo hacemos llegar el premio. ¿Qué?
0: Pan de molde. Pero y podríamos agregar alguna otra cosita, ¿cómo es? Está bien, yo sé que su jubilación quizá a lo mejor no es muy buena, pero no está nada. Pero así, no estoy menospreciando, por favor, no me lo tome mal, don Daniel. No estoy menospreciando el pan de molde, yo se lo agradezco, pero no, así un concurso de chiste va a regalar un pan de molde, te digo. Pues espera la producción, dice, lo va a ver aquí, ¿ah?
7: Estaba hablando de seriedad, hablando de...
0: Sí, no,
7: sí, ¿qué le parece, Johnny?
0: Estoy hablando en serio.
7: Y en cuanto a esa alumna, reprobó la tonta esa porque era muy ordinaria.
0: Claro, pero y un poquito más de cariño al concurso.
5: Y Johnny, ten cuidado porque el chino, está facturando más que tú, oye, así que atento con las municipalidades.
0: Sí.
8: Johnny, oye, ¿verdad que fue un bravo las parvularias?
0: No tengo idea yo, ¿ah?
9: Ese viejo está más oxidado que el perno que está expuesto en el muelle de Vergara, pues.
0: No, pero si refiere a don Daniel Vilche, sí, me imagino.
9: Más seco que...
0: ¡No! Pero...
9: ¿Que salí de camello? Ándate, allá te voy a sacar, ese viejo.
0: Oye.
9: Ándale un poco racumín para que despierte.
0: Pero usted no se refiere a don Daniel Vilche, sí, pues no. Es otro viejo caballero que iba en el colectivo.
10: Oye, yo que trabajo en panadería, pan de molde, bien ordinario el premio.

0: buena, Leo Capriles. Se cambió el programa ahora, compadre. ¿Cuánto vale el show?
1: ¿Cuánto vale el shop? Claro, a mí me... Fíjate que me gustó tu rutina, te ganaste un pan de molde.
2: Este viejo califa anda por ahí con el Marantoni, con el que está...
1: Claro, y no existe.
3: Oye, Gianni, dile a don Darío que le pase el dato de la pintura para el pelo para Carlitos Cisterna. Ese es eterno.
1: Uy, tiene el pelo pero negrito.
4: El viejito ya no tiene chispa para los chistes, así que hay que contarle los chistes buenos, más viejito los copie y después se tire el dulce vaya a donde va a trabajar él.
1: Pan de molde, weón.
5: ¡Arrepiéntete!
1: Molde, weón. Pan de
2: bueno, compadrito, me estás salvando.
1: Pan de molde.
5: Lo bueno es que no hay un premio de colisa.
6: ¿Qué se parece el Daniel Vilche al Enrique Manuenda? Es que los dos viven en el hogar de ancianos. ¡Corte, corte, corte!
1: Ese chiste no alcanzó para pan de molde.

0: 5 de la tarde, 27 minutos, 5 de la tarde con 27 minutos, el Estelar.
1: Muy buenas tardes, amiguito Jenny Panchetti. ¿Cómo estás, J Mix? ¿Cómo estamos, amiguito?
0: La J Mix, mix. ¿Cómo está, DJ J Mix?
1: Un gusto saludarlo, buenas tardes, bendiciones, buenas vibras para usted, para el Chutumé y para su familia. Bendiciones en el tóquelo al tirito. Una canción, bueno, de Iracundo, cualquier tema de Iracundo ahí. Mire nomás, y toda la música que tocan en la número uno, Radio Carnaval, son buenísimas.
0: Buena.
1: Grande. Para DJ J-Miss.
0: Buena, J-Miss. Grande, DJ J-Miss.
2: Arrepiéntete, JC, todavía estoy a tiempo.
0: No, si mi compadre está enamorado, JC, está
3: pregúntale
0: enamorado.
3: Para el jueves.
0: Hay pan de molde para el jueves. Para hacer el concurso del chiste.
4: Hola, muy buenas tardes, Jan.
0: Hola, buenas tardes.
4: Que tengas una buena tarde, muchas
0: gracias,
4: bendiciones.
0: Muchas gracias.
4: Si puede colocar un temita de guayaba.
0: De guayaba.
4: Toca el artirito. Ya. Aquí estamos escuchándolo con mi hija acá en el Cerro Mariposa, Valparaíso. Y amigo Yanni.
0: Vale, vale. Un abrazo grande. Sí, tenemos a los iracundos. A la vuelta de comerciales. Guayaba. Estelar hasta las 6 en Carno.

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2: Esta es la hora.
3: Esta es la hora en su Radio Carnaval, 17 horas con 35 minutos.
4: Ya, compadre, estamos listos para el asado. Usted pone la carne, la comadre pone la ensalada.

0: Hace las 5 de la tarde, 44 minutos.
1: Sácate otro mambo con Leo Rey. ¡Rígido!
0: ¡Tengo el de Goyi Guay! Giovanni quedó flechado con la bailarina de Leito Rey, con la chiquilla. Julito Puga con el que tocaba el güiro. Déjame hasta ahí nomás, que Giovanni se quería ir con el alcalde al camarín de la chiquilla. Ya, se pusiste gritón. A Ramón Núñez le estábamos debiendo esta canción de Cristian Nodal. Ramón nos escucha a esta hora de la tarde en Carnaval, San Antonio 90.5. Faltan 15 minutos para las 6 de la tarde. Adiós, amor. Adiós, amor.
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1: 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Si lo quieren imitar, escucha al Benny, que lo enchufa con un pan de molde.
0: Hola, amigo Yanni, nominado para el diario La Cuarta, para el Copihue de hielo, frío y duro. Tóquelo al tirito de los 30 para arriba, pasado el cajón del Maipo, gracias compita. O si quiere y si puede, mándese por favor el popurrí de las Pandora. Ay, es bueno ese, me dan unas ganas de pasar la aspiradora con ese. Con ese, ay, oh, si nosotros nos hubiéramos casado, qué bueno, lindo, lindo. Ese tipo de de las Pandoras. Yanni me dice, ¿cuándo pagan? Uy, no sé, compadre. No sé cuándo pagan. Si usted sabe, por favor, me avisa. Si usted se entera antes. Si usted se entera antes, me avisa, por favor.
1: Ángela Patrick Cofré, bautizó a su DJ.
0: Sí.
1: Le dijo, póneme la canción por reconche tu me.
0: Efectivamente. Y ahí quedó bautizado como DJ Chetumé.
1: Estoy en el baño. Ay, salió.
0: Ya, pero, oye.

0: libre. Yo soy libre, Juanito. Ando buscando un pajarito por ahí, mi amor. Soy la Sonita, mi amor.
1: Hola, Sonita. ¿Cómo estás
0: tú? Soy libre. No tengo nada que ser libre. Qué soy libre, mi amor. Qué bueno, y Solita.
1: Sí, total, con la Tati.
2: Oye, buenas tardes. A todo el plan de la carnaval.
1: Muchas gracias, gracias. De la
2: un temita, toquen al pito de Cristian Nodal.
1: Ya.
2: Cualquier temita de Cristian Nodal.
1: Sí, estábamos pendientes, lo tocamos recién.
2: Saluditos para el chileno, malo para el sistema y para los 3.0.
1: Vale, vale.
2: Está el amigo Fabián y el amigo Esteban, el mágico San Antonio, por cierto.
1: Bueno.
2: Mami regalón a la Javierita y señora Catalina y su gimnasia. Bonito martes, Gianni Panchetti, no te cases ni te embarques.
1: Gracias.
3: Atento, atento. Atento, atento. Con el gallo, Clau. Con el gallo, Gianni. Hola, Gianni.
1: Todos los días me tomo una pastilla.
3: ¿Estás trabajando hoy día o no?
1: Ya.
3: Voy saliendo de la oficina.
1: Ya.
3: ¿Te podés tocar un temita, Gianni?
1: Sí.
3: Para aprovechar de que. Para que no quedarme dormido ahí por las palmas. No es que vamos para curado, más pojón.
1: Popos, viejo.
3: Ya, hoy día, lindo día. Hoy el sol no calienta nada a propósito.
1: Ya.
3: Saludos a todos los malos palcatres.
1: Ya. Vale, compadre, un abrazo, órate.
4: Parece que iba al baño, una tarjeta color mostaza nomás,
5: ¿eh? Mira, Sonita, vieja califa.
1: Ya, oye. Respeto, pues, respeto.
6: Muy, muy buenas tardes, amigo Gianni.
1: Buenas tardes.
6: Esperando que se encuentre bien junto a todo el personal que hace posible que la carnaval la escuchemos todos.
1: Eso,
6: oiga, bueno. Por favor, dígale sí. A ese hecho que de todos los pitutos que hace, saque un restito. Y el rey de la antena, vos. ¿Ya? Mire que estamos escuchándolo por la 95 San Antonio. La 95.7 aquí en el Pisco. No la escuchamos, pues.
1: No, se nos cayó.
6: Se nos va la onda.
1: Se nos cayó con el temporal.
6: De la radio.
1: Se nos cayó con el temporal. Sí, efectivamente. Pero mañana van los. Lo que pasa es que había que parar la torre. Reparar antena, cable, todo un tema, porque se vino todo, todo al suelo. Oye, con el temporal hubo una racha, una ráfaga ahí de viento, donde está la planta transmisora ahí en el Quisco, de 180 kilómetros por hora, y lamentablemente botó dos torres, y en una de esas estaba la radio Carnaval. Pues. Así que mañana ya llegó la antena nueva, cable, vamos a estar a medio andar, mientras se para ya, se para los otros tramos de en la torre a más altura. Así que mañana, si Dios quiere, Dios mediante, toco madera. Si los técnicos se levantan de buena, mañana estaríamos parando la señal ahí en el Quisco, 95.7, así que paciencia. Y gracias por seguirnos escuchando ahí en el 90.5, a través de la aplicación también. Pero les vamos a tener novedades ahí, si Dios quiere, mañana con la señal ahí, la frecuencia del Quisco.
3: ¿Vale? Mientras no bote la señal de Flujo TV, o si no se nos va a caer la señal de Flujo TV.
7: Yanito, avísame para que te vayas, para que nos vamos juntos.
1: Ah. Sí, me queda poquito, nos vamos a la serie. Ya, aquí están las Pandoras.

0: señoras y señores, ha llegado el momento, el triste momento de decir adiós. Hasta aquí nomás la tarde estelar. La tarde estelar, el toque lo alterito de la radio Carnaval FM. Nosotros nos escuchamos mañana. Si Dios quiere, como todavía nos llegan saludos.
1: Y acá somos el bombón de Fonasa, amigo mío. A última hora, sí, un temita de la nueva luna, compadre. Si esto se puede, como dice Sandro Puebla, Carnaval. Somos la número uno con guatita de queque.
0: ¡Éjale! Ya, sí, pues llegó. Oye, llegó a última hora y alcanzó a esta canción. Parece que Bombón de Fonasa te está tirando los dulces para abajo, Chetumea. Parece que te está mojando, ¿ah?
2: Ya nos vamos, ya nos vamos. Sí, un besito, ahorita, mi guatita de queque.
0: Son las seis.
2: Lindo martes.
0: Gracias, igualmente.
3: Nos vemos, que ese tema me recuerda a mi hermana cura.
0: Yani, qué felicidad escuchar tu programa. Me entretengo demasiado con los audios. Soy Danielita, muchas gracias, Danielita. Cariños para ti, cariños a la gran familia carnavalería. Nos escuchamos mañana con más toque al tirito. Más tarde, Estela. Aquí en el programa que lidera Sintonía Regional. Hacia lindo.

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4: Esta es la hora. En la Carnaval ya son las 18 horas con 10 minutos.

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0: 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Esta es la hora.
3: En la Carnaval ya son las 18 horas con 35 minutos.
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3: Esta es la hora.
4: En su radio regalona ya son las 19 horas con 3 minutos.

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0: estamos en vivo en su radio carnaval.
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Saludos para cada uno de ustedes, saludos para todos mis abuelitos, saludos para todas mis abuelitas. Y por supuesto, un gran, gran, gran saludo para todos los carnavaleros. 19 con 23 minutos. Desde aquí, desde la Radio Carnaval, de la cúpula central de la Radio Carnaval, quiero enviar un gran saludo para todos los amigos que ya están conectados con nosotros a través de nuestro WhatsApp, el 8489-0979. Todo bien, todo bien, todo bien. Hola, Juanito, ¿cómo estás? Aparecí. No. ¿Y quién es? El Blomero. ¿Y quién es el Blomero? Hola, Brochito, ¿cómo estás? Muy buenas tardes, saludos de acá. Elga, le saluda, muchas gracias. Elga, ¿cómo están? Gusto saludarte, mi amor. Gracias por estar ahí con nosotros.

0: Ya vemos. Nosotros lo pasamos bien.
1: Ya vemos, linda, preciosa. Eso. Muchas gracias. Le llegó un mensaje, le llegó un mensaje.
0: Como todos los días,
1: ya, mi amor.
2: No sabes cuántas cosas tengo que hacer.
1: Ya, mi amor, Julita González. Le llegó un mensaje mientras estaba hablando. Estamos en vivo, estamos vivos. Buenas tardes. Buenas tardes, buenas tardes. Bienvenido, bienvenido. ¡84, 89!

usted no lo sabía, o vamos a reforzar lo que usted ya sabe. Hoy día la profesora parece que se quedó dormida, pero bueno, no importa. Igual calle. Atención, amigos, porque hoy en Chile se celebra el Día de la Campesina y el Campesino. Se recuerda la promulgación de la Ley 16.640 de Reforma Agraria y la Ley 16.625 de Sindicalización Campesina. Ambas leyes aprobaron el 28 de julio de 1967 durante el gobierno del presidente Eduardo Frei Montalva. El objetivo principal fue dar dignidad, justicia social y derechos laborales a los trabajadores.

Hoy día muchas felicidades para todos los campesinos. Para las campesinas ahí, ah, dile que dele, dile que dele. A la tierra, a la tierra, a la tierra.

Estamos en vivo en su radio Carnaval. Feliz día del campesino el día de hoy. Mucha felicidad para todos los campesinos. El 28 de julio de 1967 se publican las leyes de la reforma agraria y sindicalización campesina. Por esta razón hoy día se celebra el Día del Campesino.

0: Manito arriba, manito arriba, manito arriba. ¡Súbelo, súbelo!
1: ¡Muévete, muévete!
0: 19:37 minutos, estamos totalmente en vivo, vivo, vivo, vivo, vivo, vivo. 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Al Centro Oftalmológico, porque ves que pagan. Ves que pagan, al otro día no tengo ni uno. Entonces no sé si es problema la visión, no sé, compadre. Hoy día pagaron, al otro día aparecen cero, compadre. Yo creo que es problema la vista nomás, compadre.

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2: Esta es la hora.
3: En su radio regalona ya son las 19 horas con 43 minutos.

0: Estamos vivos, su Radio Carnaval. Está rica la carnaval, está buena.
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0: Compadre Juan, ¿cómo la ves?
1: El tiempo, los semáforos y peajes. Pero eso no es impedimento para que el morocho sabroso.
0: No, para nada.
1: Juanico Alarcón, te haga.
0: Estamos aquí.
1: Regreso a casa. 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
0: Muchas gracias. Oye, chiquillos, quiero contarle algo muy importante el día de hoy, ya que aparte de estar conmemorando y celebrando el Día del Campesino y Campesina, hoy día 28 de julio, yo tampoco tenía idea que hoy día se celebraba el Día del Ferretero. Monochito Díaz, el Día del Ferretero se celebra oficialmente el día 28 de julio, una fecha creada para reconocer el valor y el trabajo de quienes atienden en los negocios de barrio. En otros países de la región, como Argentina, la fecha tradicional es el 3 de septiembre. Detalles de la conmemoración, fecha en Chile, 28 de julio. Ya dar el valor al rol del ferretero como experto, guía y apoyo diario para arreglar, para arreglos del hogar. ¿A dónde voy? Ahí. Y grandes obras de construcción. Se agradece la paciencia de los locatarios al descifrar nombres poco claros de piezas o tornillos. Porque cuando uno va del ferretero le dice: oiga, quiero un tornillo. De igual, así. Y uno le hace así con la mano, así. Así. Ya. ¿Y de paleta o de gru? ¿Y cuál es la diferencia? No, que el de grupa esto, el de paleta esto. No callo. ¿Por qué no me trae uno para verlo?

0: Ferretero, tío. Es un chiste antiguo, le digo al tiro que. Y es fome. Anticipo que el chiste es fome. Anticipo que el chiste es fome. Vamos a donde el ferretero. Y le dice. Oiga, señor ferretero.
1: Sí, dígame. Buenas tardes, joven.
0: Yo también lo puede, porque el ferretero igual te agarra para el deseo de repente. Entonces fue un amigo y le dijo, oiga amigo ferretero, ¿tiene ampolleta? Sí tengo, le dice el ferretero. Y el ferretero le dice, ¿de cuánto guá? No, ¿de dónde está guá que se pone en el techo?

Entra un caballero a una ferretería. Este es más malo, le digo al tiro. Este es más malo todavía. Este es más malo. Entra un caballero a una ferretería. Hoy ya es el día del ferretero. Oiga, amigo, ¿tiene serrucho? No. ¿Y cierra? A las 8:30.

amigo ferretero. ¿Sabes que ando buscando el cosito que va arriba del... ¿El qué? El cosito que va arriba, pues.